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1: Es la 1:31.

0: Son las 2:01.
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1: Son las 2:31.

0: Son las 3:01.
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0: Son las 4:02.
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1: Son las 4:32.

0: Son las 5:03.
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1: Son las 5:31.

0: Son las 6:01.
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2: Son las 6:31.

0: Son las 7:02.
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1: Son las 7:31.

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0: Son las 8 de la mañana.
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0: periguito. Menos mal que aparece, hombre. ¿A usted le echaron aceite en las patas?
1: ¿Por qué dice eso, doña Mamerta, que se me echaron aceite en las patas? ¿Qué pasó ahora?
0: Oh, porque no aparecía por aquí por mi casa usted para nada. Y llamándolo al telefonillo que tiene en la cintura y no resollaba ni por nada. ¿Qué se creía? ¿Que era del banco?
1: No, yo miro el teléfono y según quien me llame contesto. Yo sabía que para algo me quería. Vamos a ver, ¿que para qué me quiere ahora? Usted sabe la cantidad de llamadas y WhatsApp que yo recibo al día. Usted diría que yo voy a estar atento a usted. Y encima cuando la vi, digo, más tarde la llamo. Después se me olvidó.
0: Pues ponga la wifi.
1: Yo tengo la wifi, tengo todo eso, lo tengo yo ahí. Eso no hay problema ninguno. Y usted sabe ya lo que es la wifi.
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0: Señoras y señores, saludos, ¿qué tal? Muy buenos días a todos, todas. Sean bienvenidos, sean bien hallados.
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0: ¿Cómo se amanece? Me imagino que con calor. Hoy va a estar apretado. Y llegan noticias de que Conato de incendio en Tejeda.
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0: O sea que no hemos empezado como el otro que dice.
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0: Y ya estamos ya con el alma en vilo.
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0: Eso es lo que está corriendo por ahí por WhatsApp, gente de, me imagino. Ay, siempre me acuerdo yo de esta pobre ahí arriba, de Rosy, la que trabaja en el Garañón, la pobre.
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0: Tú, Rosy, si ves algo raro, está corriendo, mija.
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0: Y ten cuidadito, no deje fuegos encendidos ni nada.
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0: Dice que está controlado, me está comentando la compañera Rosy, Rosy Ortiz, que el fuego está controlado y bueno, que está... está así, esto. Dios quiere tengamos un verano tranquilo, pero si, si nos viene como nos vino el invierno, Dios nos libre. No hay gente que dice que eso del cambio climático, nada, que son pamplinas, son paparruchas y que no sé cuánto, y que tal.
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0: Y lo compra, la gente lo compra.
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0: ¿Cómo se llaman eso? Los terrenablistas, los terrenablistas.
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0: Esto que dice que. Que tú, por ejemplo, sales por el país en un barco y cuando llegas a la punta allá, allí hay un. Se corta para abajo. No hay más nada.

0: que el mundo no es redondo, dice Neido. Que entonces me hubiera estado cayendo a mí el agua de encima de la cabeza de Argentina, de Uruguay, de todo eso, y gente que hubiera caído. Usted se imagina que esté yo en la azotea de mi casa, ahí tan tranquilo, y venga y me caiga en el agua, por ejemplo, la gente que se está bañando allá en California, estén allí bañándose en el mar, ¿no? Y como el mundo se da una vuelta, me caiga a mí ahí cuatro o cinco rubionas de esas que están ahí en California. Me caerán también a algún tío, pero si me cae, alguna me cae, no te preocupes. Hay que tener azotea también, ¿no? Sí, porque si ¿cómo se llama esto? Los terraplanistas, esto, según dice, salió por la tele, dice que no, que para ellos esto es como si fuéramos en la autopista para Mogán. Y a pesar de los pesares, siempre hay alguien. Poco menos que el mundo nos gira en redondo. Y que a mí me enseñaron en la escuela, porque además ya está Miguel llamando, ya Miguel, ya el terraplanista está hablando, ya quiere hablar, ya que yo estaba en la escuela y daba la casualidad que y eso lo pueden decir muchos niños que estuvieron conmigo en el colegio. Era una casa, la casa que vivía Mariquita allí y Afonsito el guardia, en paz descanse. Los dos vivían allí y había un patio, y el patio no era como ahora de cemento ni nada de eso. Eso tenía ahí naranjero, y cuando venía la época de invierno, o sea, somos amariquitos para que no estén cogiendo naranja. Nosotros con una hambre como un perro. No estén arrancando las naranjas.
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0: Y la escuela era eso, una casa. Como se ve por la tele, era una casa ahí con las mesas, al fondo de. La mesa del maestro con una pizarra. Habían dos pizarras, pero me acordaré. Y después vino una nueva pizarra que las trajeron, ya más avanzado para adelante. En otro curso fue verde. Uf, y grande. Una pizarra, coño, que me tenía miedo. Y ya pues jugué un poco de las matemáticas, no me gustaban mucho las matemáticas. Pero me quedaba temblando cuando llamaba. A ver, fulanito, Andrés mismo, que era de arriba de las pistas. A la pizarra. No te decía así, a la pizarra. El coño de la madre, no me quiero ni acordar. En invierno, calzones chicos. Es que mi madre también, mi madre es que no me quería nada.
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0: Me mandaba a la escuela con unos calzones chicos, parece que me estoy viendo en invierno.

0: Una vez me mandó mi madre. Pues la escuela estaba casi detrás de mi casa. Siempre no me podía ni escapar ni nada porque estaba detrás, justo detrás. No tenía yo que cruzar por medio de un cercado. Yo salía a las 8. Me parece que entramos a las 9. A las 8 era, no me acuerdo ahora. Tempranito, en de los claros del día. A las 9 me parece que era. Yo salí a las 9 de mi casa y a las 9 menos 5 estaba ya en la puerta del de la escuela. No el colegio, aquello no era el colegio, la escuela. Y no se creía que mi madre me llevaba. Me daba un maletucho de eso que teníamos ahí plastificado. Y venga. Traspón. No tenía que salir mi madre. Me dejó un bocadillo de mortadela, siempre me acordaré yo, mortadela esta, mortadela, la que viene en la lata. Me hizo dos bocadillos, me parece que fue, o no me acuerdo cómo fue. Uno para el recreo y después otro para almorzar al mediodía. Y me los hinqué los dos juntos. Casi se me... Ya, coño, me empanché. Me empanché, me tuvieron que llevar al médico y todo.
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0: Mucha hambre. Bueno, hambre. Golosina, porque la mortadela era una golosina, siempre comiendo mantequilla a la niña. Pero yo le digo. Y cuando te ponían mortadela, coño, veía los cielos abiertos. Hombre, dicen ustedes que mi madre me mandaba a la tienda de Melita, que era ahí por debajo de mí. Yo vivía en el centro de la ciudad. Yo como vivía como si fuera Mesa y López, por ejemplo, o Triana. Y vivir en el centro de Triana, la mejor ahí. Tenía la tienda abajo, caminando, la misma distancia de la tienda a casa de al colegio, a la escuela. Tenía yo en el centro de la ciudad.
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0: Un rico. Vete abajo a la tienda, y compraba 250 gramos de azúcar, o éramos cuatro hermanos, dile que te dé cuatro ruedas de, o sea, dos ruedas de mortadela para mi hermano, el bocadillo mi hermano, dos ruedas para mi otro hermano, para cada uno dos ruedas de mortadela, así mismo. Amelita, mi madre que me ponga dos ruedas de mortadela para cada uno. Ya, yo digo, coño, hoy tenemos terreplanistas, tenemos de todo, coño.

Pero yo... Dice que por aquí, Rosy, que estamos en alerta de incendio. No, no se puede esto hacer nada. Yo hoy me traje el pantalón corto por si alguien quiere venir a hacerse una foto con mis piernas. Eso sí, están un poco blancas. No, entonces mejor que lo dejen para otro momentito, que ya vaya un poquito a la playa o algo, porque estoy un poco blanco.

Mike. Buenos días, Fela. Saludos, buenos días, Javier. Saluda a mi sobrina Fabiola. Sí. Sí, Fela. Fabiola, buenos días. Espero que estés bien al recibo de estas cuatro palabras que te estoy diciendo con todo el cariño del mundo. Y sigue así yendo al gimnasio, Fabiola, porque está siendo contra una mujer de campeonato. Vale, está muy, muy gibraltareña, como el otro que dice. Y nada, pues saludos de parte de Didi Fela también. ahora me manda los saludos. Bueno, vamos a ir poniendo una canción para ir poniéndonos aquí en marcha. Y ya ver qué vamos haciendo por la mañana. Me están escribiendo por ahí. Y ver, vamos a ir viendo. A ver, voy a buscar la canción. Eres, que me gusta empezar. Mírala aquí. Me gusta empezar con esa o con la cabra loca también. Pero la pipa me encanta.

0: Buen día. Buenos días. Mire, buenos días. Hola. Está parando el coche. Buena piedra.
1: ¿Para acá?
0: ¿Eh? ¿No es lo mismo para allá que para acá? ¿Fue alguien se le llevó esto? No es lo mismo para allá que ni para acá, ¿es?
1: Vamos a ver. Vamos a ver.
0: ¿Qué dicen? Pues esto es Gran Hermano. No, no se consigue. Vamos a contar por no. Alguien que se le quedó la guillarra. Ya, güey. Alguien como Miguel.

0: ¿Qué pasó, Miguel?
1: Buenos días, Javier.
0: Buenos días.
1: Un desastre, Javier.
0: ¿Un desastre y qué?
1: Ahí, en Venezuela.
0: Ah, coño, pues no. ¿Pero por qué?
1: Hay cientos y miles de muertos.
0: ¿Cientos de miles?
1: Sí.
0: ¿Y eso por qué lo sabes tú?
1: Porque vi la noticia ahí, en un reportaje que hicieron ahí, y ahí tiene un montón de gente debajo de los escombros. Llevaba 1.400 y pico muertos contabilizados. Y lo que falta por sacar y los temas ese, pues...
0: Y mire, mire, ¿y la última noticia de tú no la sabes, la de aquí?
1: No, ¿de qué?
0: Coño, que hubo un corneto de incendio arriba en Tejeda, después terremoto en Canarias registra un temblor de 3,9 al este de Gran Canaria, en el epicentro en el Atlántico.
1: ¿Eh?
0: Eso no...
1: Eso no lo he visto yo.
0: Coño, pero...
1: Pero es que las Islas Canarias son volcánicas, bien. Por todos lados.
0: No, hombre, ¿sabes? Pero... Sí.
1: El Teide...
0: Sí, pero como eso, Miguel... Como eso llega de allá, Miguel... De las pláticas intentantónicas, ¿se llama eso? ¿Cómo se llama eso?
1: La placa.
0: Sí.
1: La placa.
0: Puede ser que por el mar para abajo llegue hasta aquí, eso, Estados Unidos.
1: ¿Eh?
0: Que puede ser que por debajo del mar esté unido las placas arquitectónicas esas.
1: No creo.
0: ¿Cómo que no? ¿Y entonces por qué el temblor aquí de 3,9, casi un 4?
1: Pues, ¿por qué? Eso es una cosa aparte, Javier.
0: ¿Cómo va a ser una cosa aparte, Miguel?
1: Porque tenemos el Teide que está empezando ya un muy y un volcán submarino que está a 3.000 metros de profundidad entre Tenerife y Las Palmas, ¿sabes? A 2.000 y pico, a 2.200. Está el volcán ese que ya está en erupción. Vale. Y esos son los temblores que tú ves, que quiere respirar por algún lado y está haciendo fuerza para reventar.
0: ¿Y reventará bajo tu experiencia?
1: Sí, revienta, bien. Sí, revienta.
0: No me jodas, Miguel.
1: Ah, bueno, pues eso sí.
0: ¿Y qué hace la gente que vive debajo, en esa orilla del mar, debajo de San Cristóbal y todo eso, qué es así?
1: No,
0: porque eso después puede producir un tsunami, ¿no, Miguel?
1: No, sí. Se prevé que haya un tsunami de más de 50 metros de altura.
0: Ah, pues entonces allá arriba de mi casa no llega.
1: Si explota el Teide, puede haber un tsunami de más de 50 metros de altura.
0: Si explota.
1: Si explota el Teide. Mira, no vamos a sacar conclusiones, porque ya se habló mucho con lo de la Palma, ¿te acuerdas? Bueno, ¿te acuerdas? Y no pasó nada. ¿Sabes?
0: O sea, pues, que eso no va a llegar a nada, ¿no?
1: Es que no se sabe. La naturaleza es muy predecible, ¿sabes? Tanto se puede joder como te puede salvar. ¿Sabes? Pero...
0: No sé, pero... Miguel, pero... vámonos para Tejeda para respirar ahí arriba tranquilo y estar tranquilo para arriba.
1: No, el punto más alto de Canarias es el Pico de la Nieve.
0: Sí, pero ahí arriba no podemos ir todos, Miguel.
1: Bueno, sí podemos ir todos. Ahí sí podemos ir todos. Yo me pasé de arriba 3 días.
0: ¿Cuándo?
1: Y me encontré en la cueva de los pastores, un padre, y ahí me iba a saber allí de cojones.
0: ¿Pero cuándo fue eso?
1: Cuando el volcán de La Palma.
0: ¿Que te fuiste para allá arriba por qué?
1: Por temor al tsunami.
0: O sea que
1: si se partía la isla en dos, había un tsunami.
0: ¿Dónde está ahora, Miguel?
1: Ahí estoy, ahí, por una amiga ahí.
0: ¿Una amiga?
1: Una amiga, sí.
0: Ahora sí, coño, ahora a vivir la vida.
1: A vivir la vida.
0: Estás más flaco, estás más tal, estás más yeyé.
1: Estoy una mierda, Javier.
0: Coño, está una mierda, Miguel. Esos son, como dice Pedro Sánchez, piedras en el camino, Miguel.
1: Piedras en el camino. Ay,
0: coño, pero ¿cómo que son piedras en el camino? Lo que...
1: Ya yo vi a Dios ya, Javier.
0: ¿Que tuviste a Dios?
1: Ya yo vi a Dios ya.
0: No me fastidies. Hijo.
1: Me metieron en la ambulancia.
0: Te acojonaste. Te acojonaste.
1: Llegué a la herida. Y ahí ya, Vito Negro, ¿sabes? Vito Negro, vi que el cuerpo brincaba 12 veces, ¿sabes? Desperté otra vez.
0: Viste a Dios.
1: Me pasaron a la V.
0: Sí, no, yo sé que estuviste en la V, pero no sabía yo esa experiencia tuya de... Ah. Pero, a ver, tú cuando dices que viste a Dios, ¿fue que te viste...?
1: Me vi muerto.
0: ¿Flotando, no?
1: Claro, me vi muerto.
0: No, está bien, Miguel, pues... Las experiencias de muchos médicos que investigan eso, dicen que así, que no... tú decís bien...
1: Sí. Yo vi ayer, hasta cuando me estaba dando la corriente, lo vi yo, lo vi. Estaba por arriba de ellos, está en el techo yo.
0: Sí, lo que se llama eso, pero que no, abandonas como el cuerpo y ves abajo. Sí. Y dijiste, aquí a tomar por saco, ¿no?
1: Pues te digo...
0: ¿Y te acojonó? ¿Miguel, te acojonó eso?
1: No, mira, una paz de puta madre.
0: ¿Sí?
1: ¿Sale? Sí, una paz de puta madre.
0: O sea que no hay que tener, mira, hay que tener miedo a la muerte, Miguel.
1: No. No, bien.
0: No, bueno. No,
1: todo se queda en nada, bien. ¿Sabes? Te vas como llegaste y todo se queda transparente, ¿sabes? No. Nada, no. No
0: sé, ¿eso qué fue? ¿Dos minutos? ¿Cuántos minutos fue eso, Miguel?
1: No se lo pregunté al médico, a la doctora, que me atendía. Bueno, había un montón de gente alrededor de la camilla.
0: Hay una experiencia más en la vida, Miguel, que hoy eres.
1: Pues te digo que...
0: ¿Vive alguna matata, como dice?
1: Te estoy diciendo, cuando la pasas mal, es como estás vivo. Pero cuando estás muerto, ni sientes ni pareces.
0: Yo soy, siempre he dicho, Miguel, un lema que tengo yo, que ahora estamos muertos. Y vamos a vivir cuando nos moramos. ¿Me entiendes?
1: No, bien, ¿no?
0: No, ¿cómo que no?
1: Lo que va. ¿Cómo voy a decirte yo así? Que ni sientes ni padece.
0: Coño, pero...
1: Una tranquilidad de puta madre, ¿sabes? Te da todo como
0: pero como es, como los que no se portan bien dicen que ven el infierno, Miguel. ¿Será que
1: no existe el infierno, Javier?
0: ¿Te sale? ¿No existe?
1: El infierno es este, Javier.
0: Ah, coño, bueno.
1: El infierno es la tierra.
0: Sí, o se le parece, sí.
1: Bueno, el infierno es la tierra, Javier.
0: La gente.
1: Sí, claro. Aquí hay mucho egoísta. Mucho de todo, ¿sabes?
0: Mucho mamoneo.
1: Tú la ves rezando ahí todos los días a misa y según sale de la iglesia, te pone a criticar a la otra, te pone a maldecir a la otra, ¿sabes? Uno y otro, ¿sabes? ¿Sabes? Va a misa y después cuando salen de misa, ellos son como la gallina. Pues... Esto es la puta realidad.
0: Vale, Miguel, venga, pues ya tenemos pa' hoy, Miguel.
1: Venga.
0: Venga, bueno, adiós.

0: El otro día estaba hablando con el amigo. Con este Furia Hobby. Ariani dice: no, yo no te pasé a ti el popurrí que grabé que de Furia Joven, coño, está espectacular. Digo, no. Dice, ¿cómo que no? Coño, sí, está igual. Y luego miro en la carpeta de música y digo, ah, coño, pues sí lo tengo, ¿no? Ayer lo pasé para acá. Es que a veces por las noches me pongo a hacer otras cosas. Anoche no sé qué me pasó. Pues ahora alguien me preguntaba por aquí que se vio el partido. Miren, me desperté a las 3.46 sería, cerca a las 4 y pico de la mañana. Total, que estaba acabando el partido de... Me vi a Alemania. Y vi también a las 3 y pico, no sé por qué me desperté a esa hora, el partido de... ¿Cómo se llama? ¿Quién era? Marruecos. Que hace tiempo que le dije a Paquito Santana, cuidado con Marruecos.
1: Por eso te pido.
0: Y efectivamente,
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0: Al rato sentí un poco a mi hijo levantarse.
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0: Me fui al baño, vacié la vejiga urinaria y digo, ay, me acosté otra vez.

0: María del Pino Rodríguez pone por aquí, esto es un testamento, María del Pino. Hola, buenos días, señor Javier, quiero... No, María del Pino no habla así. Hola, buenos días, Javi. Quiero decirte que la excursión del sábado estuvo espectacular, como siempre. Nuestro grupito de cuatro nos lo pasamos genial. Jaja, jaja, jaja. Reyes, nieve. Por cierto, ayer vi a nieve aquí en el aparcamiento.
1: ¿Cuántas cosas barrería?
0: No encontraban sitio para sentarse. Jaja, jaja, jaja. Porque no paraba de bailar. Jaja, jaja, jaja. Enhorabuena por tus excursiones. Feliz día para todos. Y sobra. Y. Ah, no sobra, no. Sobre todo para los amargados. No sé. Me manda una, dos, tres, cuatro cabezas con tres corazones. María del Pino Rodríguez. María del Pino Rodríguez le hice una panorámica de dron. Ayer me encontré aquí en el aparcamiento de nieve. Y fuera. Y esta mujer aquí, ¿qué hace? Estaba dentro de un... No sé quién estaría soñando. Estaba dentro... Tiene un coche...

Bueno, vamos a seguir avanzando. Me estaba intentando contactar con Flor Canaria, pero no han llegado. Vamos a ver si a las 10 de la mañana puedo contactar para que me diga quién toca mañana, porque se acabó el mes y no tengo la lista de baile de Flor Canaria. Saben que hay baile los miércoles y los sábados. Si tenemos, por ejemplo, en La Milagrosa para este sábado 9:30 de la noche, a Impresión Musical.

0: Toño, estoy pendiente a ver si Paco Silva, que me confirma lo de los Covina. Y ahora pues estamos escuchando a la orquesta Los Dorama, a escondidas, que se llama esta canción antiguísima. Tiene letras y todo, pero aquí Los Dorama pues le hicieron... Alesa, bájate.
1: Buenos días, señor Javier.
0: Buenos días.
1: ¿Cómo va?
0: Ministra de Cultura y Pesca, ¿cómo va?
1: ¿De cuánto que no me lo decías? Para bachándote ti de menos ya.
0: Oh, pues tú que estás desaparecida, ¿para dónde estás yendo?
1: A rehabilitación.
0: ¿Todavía?
1: Todavía me queda hasta el miércoles de la semana que entre, mira tú.
0: Tengo aquí... Hoy viene el pantalón corto.
1: Sí.
0: Sí, por si quieres venir a hacer una foto con mis piernas.
1: No, Pino fue a buscar un chaleco, no sé si habrá entrado ahí, si no.
0: Pues no la ves tú. Lo único que... las patas las tengo un poco blancas.
1: Ah, coño.
0: Pero... Y después tenía aquí que jugando fútbol tenía... Me dieron con... Yo no sé con qué coño fue que me dieron...
1: ¿Una patacería?
0: Sí, y gracias que no me... Yo dije, me partieron la rodilla, pero no.
1: ¿La tienes ahí?
0: No, ya se me iba quitando ya, porque fue una especie de un rossi que me dieron ahí. ¿No? Pero fue un dolor intenso.
1: Sí.
0: Como cuando tuve mi primer hijo.
1: Sí, igual.
0: Igual, un dolor que... Ay, ay, ay, ay. No quiero ni pasar esos dolores otra vez.
1: Pero porque... si estás en el fútbol, a lo mejor volverás a pasarlo otra vez y te dan otra por otro lado.
0: No, coño. Aquella vez que se me partió la mano. Mi madre dijo... Dice... Ay, a ver si deja yo esa pelota. Ella me dijo, coño, madre. Digo, coño, ni que tuviera yo una moto para que tú estés, coño, siempre asombrarme. Pero
1: sí,
0: no...
1: Pero siempre tiene uno detrás de la puerta.
0: No, dije, pero mi madre es...
1: No sabe cuándo llama.
0: Pero que tú veas. Yo siempre que voy a jugar a fútbol, salgo de mi casa, sí, de la mía, de mi chalé. Subo por ahí para arriba, voy a casa de mi madre. Pego mantequilla con... chocolate, vale.
1: Ya, tú sí que sabes.
0: Y ahora vas a ir a jugar a fútbol.
1: Tú sí que sabes. Coño,
0: ahora, mi madre me dice, y ahora vas a ir a jugar a fútbol. Si está lloviendo, con lo que está cayendo. Digo, más, tengo que ir, está, vale. Sigue los días. Llega otro día, pues siempre voy a verla, como quien se despide, igual.
1: Sí.
0: ¿Y ahora vas a jugar a fútbol tan tarde? Después me dice, ¿y ahora vas a jugar a fútbol con el calor que estás haciendo? Y después, pero sí, todos los días me dice,
1: todos los días
0: me dice
1: una cosa
0: diferente. Claro, claro. Y no comes nada ahora.
1: Digo, para que tú veas cómo son las para que tú veas cómo son las madres.
0: A ver, el otro día fue la excursión. Yo siempre me siento con ella. Uh-huh. Pero después como viene un titizaro. Uh-huh. Y ella como se pone a hablar, claro, de las cosas de ella, de mira que el hombre, no sí, sé qué, ahí mira. Porque aquel hombre me dijo esto, me invitó a bailar el otro. Van hablando ahí, ella.
1: Sí, las cosas de ella.
0: Sí, claro. Y. Y ella que me estaba sentada al lado. Y siempre si hay alguna mujer, una mujer que me dijo. Dice que se arrojaba por. Dice, ay, mire que yo no voy muy atrás.
1: Ay, madre mía.
0: En la guagua porque me arrojo toda. Digo. Hombre, bueno, y después vamos a las que están más impedidas, Entonces, y a veces me he encontrado con dos casas rojas. Entonces, cojo yo y una la siento en mi falda.
1: Sí, claro.
0: Bueno, esta semana mismo llevé una sentadita aquí en mi falda. Y la otra, porque era chiquitita, no era muy grande, una mujer de mediana edad.
1: Sinvergüenza. Yo creo que no lo pari madre otra vez, doña Teresa de Jesús.
0: Y mi
1: no
0: madre,
1: lo pari madre más sinvergüenza. Si pari madre, no lo pari tan sinvergüenza como tú.
0: Y mi madre sellando. Porque después no quiere que hable con nadie. Porque claro, yo le decía a la mujer que iba al lado. Y usted haciéndole preguntas de...
1: Sí, claro, de lo que no te importaba.
0: Y dice que tenía dos hijos, me dijo. Que tenía... Bueno, yo no sé, ni me acuerdo de las cosas que me dijo y eso.
1: Qué penco eres.
0: Y las dos mujeres al lado y mire, por favor, cierre un poco la cortina que me está dando el sol. Y,
1: coño, pues, después, coño.
0: Corrieron la cortina, yo le dije a las mujeres, ay, Cristiana, yo no soy de cortinas en mi casa, eso es antiguao. Dice, ¿y por qué no, hombre? Digo, no, porque yo tengo... Soy más de poner un gestor. Porque bajo el gestor para abajo. Pero la cortina esa es llena de polvo y todo eso.
1: Yo tampoco, una habitación de pino. Ay, está. Yo no quiero cortinas ni quiero.
0: Yo no, yo no.
1: Que estaba de pared a pared y una mierda. Hay casas que sí que la tienen, pero a mí me da igual. Ya.
0: Yo de cortinas.
1: Está limpiando más y está limpiando esas cortinas que se llenan de polvo y todo. Ah, tomar por culo a cortinas.
0: Claro, pues yo hice lo mismo. Pero estas dos mujeres me decían que. Que sí, que ella tenía cortina, ¿eh?
1: Claro.
0: Digo, pues nada.
1: Nada, pero la mía tiene ventanas por dentro y por fuera la persiana. La cierras acá y acá y no se ven ni las moscas.
0: Pero no tiene, no. No tiene... eso era antiguamente, sí.
1: Antiguamente. No, ya hay casas que sí que las tienen.
0: Yo no, porque después puede haber un incendio y lo primero que se quema son las cortinas.
1: Sí, es verdad, si no nos vais las películas.
0: No, yo tengo... Fíjate tú que yo por ejemplo, yo me acuesto por la tarde, no, Terry, después de comer, la dichosa costumbre que tengo.
1: Sí, claro, mi marido también se acuesta.
0: Me acuesto y me pongo el sombrero delante de aquí delante de...
1: ¿Las narices?
0: La nariz y me pongo el sombrero para que...
1: Ya tú ves, a ti si te hace falta una cortinita más que sea aquí que hay en la ventana.
0: No. No, porque mi habitación es la que da para afuera, para...
1: Para abajo, para abajo. Sí.
0: Yo abro la puerta, digo, sí, la... ¿Cómo se llama esto? La banconada. La abro y...
1: Para que te entre aire del mar, para arriba.
0: Sí, me entra más bien de la montaña Cabreja.
1: Ah, y... entonces está por aquel lado de allá de... Sí,
0: claro.
1: De la tierra.
0: Doy para afuera y oigo los pajarillos ahí, que hay un árbol, un almendrero.
1: Y cantan como demonios.
0: Sí, y después... A mí no me gusta decir esto, pero como el pan viejo... Y luego los callos se los hinco fuera en el patio a las palomas. A las palomas, ahí viene.
1: No, hay palomas. A mí las palomas no me las nombres porque aquí hay tongas de palomas.
0: No, a mí no. Son las palomas. Mira, a mi casa está la paloma de la paz.
1: Sí.
0: La paloma es América. A tu ventana llega una mañana una paloma.
1: Sí.
0: Después tengo... El
1: con
0: gato
1: en el pico.
0: El gato triste y azul que está ahí, pero este es negro, el de que viene en mi casa.
1: Ya, coño.
0: El gato triste.
1: Tengo uno negro, también un gato negro. Y tiene por delante y por pecho una pinta blanca. Mira tú que está lindo.
0: Y después tengo el pajarillo barraqueño de Gerard y Lolino.
1: El capirote.
0: Pajarillo barraquillo.
1: Y el capirote.
0: Pajarillo barraquillo. Y después, ya por último, tengo la alpispa.
1: Ah, no, y el capirote que canta Pedro Manuel.
0: Eres
1: Eres. Me encantaba eso, que me encantaba la canción, esa me encanta.
0: Como la arpispa.
1: Junto a la sequía. La mujer es bonita, ay, no hay quien las toque, no hay quien las toque.
0: Te la voy a poner ahora, coño. Es que me encanta, mira, la canción, mira, una de las más bonitas, mira. Es eso como la arpispa. Sí, porque se le moja.
1: La que estaba puesta antes, ¿cuántos años hay que puede haber la canción esa?
0: ¿Cuál es la arpispa?
1: No, la otra que tenías antes cuando yo te llamé.
0: ¿Cabra loca?
1: No.
0: ¿Cabra loca, cabra loca o esta de el popurrín?
1: Sí.
0: Yo qué sé.
1: Mi hija llama ahora mismo.
0: Debe, sí, él me está llamando. Boru. ¿Qué pasó, Boru?
2: ¿Cómo está?
0: Yo, ¿cómo va a estar?
1: Buenos días.
0: Estoy hablando con la concejalía de Cultura y Pesca.
2: Ah, pues un saludo grande para ella.
1: Igualmente para el niño este.
0: ¿Y tú no ibas a venir para acá para hablar pico de fútbol, Boru?
1: Él no quiere fútbol ahora.
0: Espérate un momento, Terry, que estoy hablando con dos hombres a la vez.
2: No. Sí, quería ir, pero ahora a las 10:30 iba a ir para allá. ¿Por qué? ¿Por qué? Y mañana a lo mejor me paso por ahí. ¿Mañana cómo estás?
0: No sé.
2: ¿Para echarme un café?
0: Yo tengo que levantarme por la mañana, suelo hacer el amor a primera hora.
2: Bueno, después no sé si... Para empezar el día con ilusión y ganas.
0: Con fuerza.
1: Que
0: hombre, si los hago por la noche y no los hago por el día, pero bueno. todo depende.
1: Ya te fuiste a tu puta madre. Ya, coño, pues mira,
0: a ver
1: si ya
0: te hago. Nada, yo no sé, pero mira, vente para acá. A ver si mañana...
2: Mañana.
1: Sí, por eso.
0: Mañana.
1: ¿Razones? ¿Estaba echando copa?
0: No me engañes, Boru.
2: No,
1: estaba celebrando que entraba de vacaciones.
0: No me engañes porque...
1: Ahora ni pana,
0: Coño, pero tú vas a decir la Sociedad de Naciones aquí.
2: A las 10:30 tengo que estar ahí debajo. Puedo ir ahora, pero poco.
0: ¿Te vas a pagar café?
1: Y algunas veces se aburrió uno, sí, que sí, tú crees que no.
0: ¿Eh?
2: Que no hay problema.
0: Ah, no, pues... Si vi... No, digo yo, si viene para acá, no sé, coño, para hablar.
2: Voy.
0: A lo que te parezca. Venga, sí, bueno, nada, hasta luego, sí, adiós.
1: Tienes
0: adiós.
1: Que tener cuidado porque todavía le queda mucho. Yo le dije que la primera práctica se va a pagar baño. Una mala ley de tres para nadie que tenía ayer. Javier, ¿qué pasa?
0: No, yo esperando por ti, que tienes una...
1: Ah, estaba hablando con mi hijo Sergio, que dice que tiene una depresión terrible.
0: ¿Que tiene depresión?
1: Sí, Sergio, sí, el panadero.
0: ¿Y por qué?
1: Porque entró de vacaciones hoy.
0: ¿Y no está acostumbrado?
1: Claro que no. No, pero tiene un mes de vacaciones y por eso tiene depresión.
0: Ah.
1: Y la hija probó la teórica ayer, mi nietita.
0: ¿Qué aprobó?
1: Sí, aprobó ayer, sí.
0: Ay, pues... No, ahora... Bueno, ya eso nos acabó ya.
1: ¿De qué?
0: El colegio y...
1: No, la teórica de carnet de conducir.
0: Ah, vale, yo estaba hablando de carnet de conducir.
1: De carnet de conducir.
0: Ah, bueno. Está bien, pues nada, una loca más en la calle.
1: Sí, sí, una loca más. Ahí es cuando iba con los besos allá afuera, probó.
0: Oh, pues esto es así.
1: Sí, no, claro. Sí, pero eso no se lo dicen por la tarde cuando vino entre noche y día a las 7 o 7 y algo. Digo, coño, ya vienes a comer, coño. Dice, no, abuela, se sentó en el sillón. Dice, no, abuela, a comer no vengo. Y si te vengo a dar una noticia. Y digo, si es buena, mala, gracias, mala, no la quiero.
0: Ya.
1: Y después me dijo, dice, sí, no, abuela, aprobé la teórica. Digo, ah, coño, le di un par de besos y unos abrazos, unos abrazos.
0: Claro, claro, y no le pusiste una... Porque mi madre me encendió a mí un... ¿Esto cómo se llama? ¿Un ánima bendita?
1: Una velita, sí.
0: No, yo en un vaso aceite... Ah. Y le puse una cosa y después la encendió.
1: Ah, eso se pone antes, no sé cómo se le dice a eso.
0: Sí.
1: Agua debajo y después el aceite encima.
0: Sí, una ánima bendita de esa. O...
1: Sí.
0: ¿Se llama vacío? ¿Cómo se llama eso?
1: Sí, una...
0: No sé cómo era, bendita. Yo sé que mi madre que a veces...
1: Era de corcho, la
0: ¿sí? cosita. Sí, una cosita. Y eso lo encendía mi madre para... sería brujería para que
1: no, brujería no.
0: No.
1: Acá uno cree una cosa y después el abuelo le dice, pues ahora sabe que tiene que ir a ver a San Pedro porque fue el día San Pedro ayer.
0: Pues ya sabe que tiene que ir.
1: Claro.
0: Ustedes.
1: Bueno, Javier, mucho gusto en conocerte y pon una canción bonita, ¿vale?
0: Te voy a poner la pispa.
1: Pon la pispa.

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0: Buen día.
1: Hola, señor Gabriel, buen día.
0: Niño Marisol, ¿cómo estamos, eh?
1: ¿Cómo anda mi niño?
0: Ay, Marisol, estoy medio, ¿cómo se dice? Destemplado.
1: ¿Tú sabes lo que me dice mi hijo, el pequeño?
0: ¿Qué?
1: Mamá, otra cosa lo cambiaré, pero el apellido tuyo si me lo cambio pongo de Dolores. El de papá no. Ay, de los días no.
0: ¿Por qué?
1: Yo le dije, cabrón.
0: Es verdad.
1: Hay que estar. Ay, Marisa. El coronavirus ha dejado por todas, ¿eh?
0: Nah. Pero esto, y mira, Marisol, yo, mi madre.
1: En de ayer te escuché hablando. Hable usted.
0: No, pero mi madre me decía a mí, sí, que mi abuelo, para descanse, que estuvo en la guerra, dice que yo tenía que apartar gente que caían, que los mataban, ¿no? De las acequias, y pasaba agua y tenía que beber agua de donde a veces estos que cayeron en la guerra, ¿no? Y a lo mejor esto del coronavirus, ellos pasaron lo de ellos, nosotros estamos pasando esto, y vete tú a saber qué es lo que pasa, los que vienen detrás de nosotros.
1: Santa porque, palabra.
0: Porque ya, mira tú lo de Venezuela, por ejemplo.
1: También, mi niño.
0: ¿Me entiendes?
1: Te escuché hablando con el señor Miguel. ¿Y tú también?
0: Señor Miguel.
1: ¿Será verdad eso?
0: ¿El qué? Es la casa de Miguel. Miguel es cuarto milenio, hombre.
1: Bueno, ya.
0: Miguel lo que le pone a tele y lo dice.
1: Hombre, es que hoy está en día. Hoy lo saben antes. Ustedes tienen nosotros aquí porque tienen el WhatsApp.
0: ¿Y tú no tienes WhatsApp, Marisol?
1: Yo no, mi niño. Yo lo
0: ay,
1: tengo
0: coño.
1: Por nombre. Yo tengo de los... No me da vergüenza decirlo.
0: No.
1: El móvil antiguo.
0: No, pero
1: mi
0: mire.
1: Mi marido sí lo tenía de eso.
0: Yo, ¿con quién estoy hablando yo? ¿Con quién fue? ¿Contra un hombre?
1: Lo que pasa es que son letras grandes.
0: Claro, pues si no, encima que tiene el problema de la vista y no ve.
1: Ahora, yo no me lo creía que la vejez era tan triste, ¿sabe?
0: Claro, y nadie, ni tú.
1: Que todavía...
0: Pero Marisol, ni tú, ni nadie.
1: Ni nadie.
0: Porque fíjate que cuando somos nuevos, nos vemos todos, creemos todos que es camino llano. Y el que se pone mayor es el otro, nosotros no.
1: Y los años también pasan por nosotros.
0: Claro. Y van pasando, pero no lo vamos viendo hasta que va llegando la hora.
1: Nosotros creemos que siempre somos pollitos.
0: Claro. Pero tú lo ves. Antes tú te ibas abajo para Montaña La Lata y ahora no puedes ir.
1: Yo comí al mundo y ahora el mundo me come a mí.
0: ¡Oh! Amigo, por eso hay que vivir día a día como Rambo. ¿Me entiendes? Luchar. Y dar gracias por estar aquí. Aunque no, sea fastidiando.
1: Señor, gracias de que me despierto de madrugada. Gracias por tenerme, aunque yo he intentado ya dos o tres veces, pero no me puedo, porque detrás de mí están mis hijos, mis nietos, mi familia.
0: Pues que has intentado, dos o tres veces, ¿qué?
1: No quiero hablar.
0: Ay, Marisol. Vale, mira que te lo pregunté porque no estás diciendo bobería. Eso es la tontería más grande que hay. Mira.
1: Oye, le digo, mira, si soy animal con ropa. Soy un animal con ropa.
0: Claro, pero coño, ¿cómo es? Pero vamos a ver.
1: Mis cuñadas cuando vienen a verme.
0: Mira.
1: Le digo, ojalá me vea muerto antes que tu hermano. Y si no, de eso nada. Usted hace la obligación que tiene que hacer y su hermano también.
0: Es que nos morimos cuando nos toca, Marisol. Pero tú, por ejemplo, que ahora yo estoy hablando contigo. Tú me estás sirviendo a mí de para una conversación aquí, que le puede gustar a la gente o no. Y si no les gusta, que se compren un dulce, porque la radio es mía.
1: No, nada.
0: No, pero
1: yo
0: bueno,
1: sé que a gusto de todos sí. No estamos, Javi.
0: No, pero que a ver qué te quiero decir yo. Que
1: yo te voy a dejar.
0: ¿Por qué?
1: Porque querido, está al público y tienes que hacer.
0: ¿Qué público ni está en público? Ahora estoy hablando contigo. Y cuando toca a otro, toca a otro. Pero es que esto, la radio la pago yo. Y como la pago yo, claro, hablo del tiempo todo. Que...
1: Mantener cuesta mucho, no es tener, es mantener.
0: Sí, sí, por eso te digo que hay que vivir los días como es. Mira, te voy a decir una cosa, que el sábado fue la excursión.
1: Yo lo oí ayer a ti, a Paquito, ay, pero fuerte fuego había en el Guineguín.
0: ¡Buf! Tremendo. Y mira, yo ya había fuego ahí arriba en Tejeda, ¿ves? Con nato de...
1: El campo está muy verde, muy grande.
0: ¡Oh! ¿Tú sabes todo lo que llovió? Y resulta que... Eso te lo digo para que tú veas que tú no eres la única, Marisol. Pero te lo digo porque si un día se me ofrece ir a mi vecindario a verte, ¿vale?
1: Vale, vale.
0: Yo voy para abajo y si me queda almorzar...
1: Pero no, nos sentamos aquí en la sala con el balcón abierto y si yo siempre me he dejado respetar.
0: Que sí, ya lo sé, yo respeto.
1: Y yo más te aprecio a ti como una familia, ¿eh?
0: Pero que yo te respeto, Marisol. ¿No?
1: Ya lo sé, que usted respeta a la mayores.
0: Claro, claro, claro.
1: Y a todo el mundo.
0: A todo el mundo en general.
1: Frente, ¿eh?
0: A todo el mundo en general. Yo tampoco dejo que venga una mujer y me brinque encima.
1: Porque, esta palabra.
0: No, claro, pues cómo va a venir cualquiera ahí. Tú vienes a ser como... ¿Tú sabes cuando has visto los perros que hay un ratón estripado en la carretera? O en cualquier sitio y va y se negan encima de él.
1: Sí, señor.
0: Lo hace y se queda todo el perro pues, apestando. Pues yo soy igual. A mí que venga alguien a restregarse encima de mí tampoco me gusta.
1: No, no, no, y a lo mejor esa persona ni se lava ni nada.
0: Claro, no, no, no, no, la cosa es como
1: y
0: son.
1: Y no se lava, pero bueno, ya no tienen de carácter.
0: Pero para que tú veas, me cogieron una gente
1: yo
0: ahí.
1: Yo estoy hablando allí ya, pero mira, yo, mi marido estuvo muchos años bailando allí, se bailaba mejor acá, perdón, donde estaba la Guardia Civil, al aire y callado.
0: Sí, aquello allí es muy, muy, mucho calor allí.
1: Hace mucho calor, coño.
0: Sí, aquello allí no, no pudo ser. Pero bueno, en invierno
1: pero
0: me va...
1: ¿Pero todo bien?
0: No, sí, a ver, Pero el calor, coño, es el diablo.
1: El calor es muy agobiante. Esta casa mía es un fuego encendido, como la última de arriba.
0: Sí. Ah, que de ahí para arriba, no hay más nadie.
1: No, yo soy la
0: última. Ah, contra, claro, tú te das ahí.
1: Todo el día, mi niñito.
0: Ya, coño, ya, coño. Mira, ¿y qué me dices de los pobres de B?
1: Ay, qué tristeza tan grande.
0: Mira tú qué cosa, gente. Nosotros estamos, coño, en el paraíso.
1: Estamos privilegiados y los sí. Quejamos.
0: Que te iba a decir que... Esto te lo digo por si tú... Para que tú no tengas miedo de lo que
1: no,
0: te
1: voy a... No, pero ya han venido otras a pedir con el carnet y todo.
0: ¿El qué?
1: ¿Dinero o ropa?
0: Ah, ¿qué te han ido a pedir?
1: Sí, de la Cruz Roja. Pero ya no te puedes fiar de nadie, ¿sabes?
0: Pero claro, ¿pero cómo van a ir? No, porque ellos no han dicho nada que va a ir la Cruz Roja a buscar eso. Y menos a tu casa.
1: Pues a mí me tocaron y estaban mis niños aquí, el mayor, y si no, no... Dice, no, no, mi madre no está y la viejita es la que tiene el control.
0: Claro, pero... y está bien que lo digas ahora eso. Hay que estar atento.
1: No, por eso, una te llama.
0: No, no, y gracias que lo estás diciendo, gracias que lo estás diciendo. Yo me imagino que...
1: No, ya por aquí hay gente que ya no... Es que no quieren trabajar, Javi.
0: Coño, nadie quiere estar, los vividores y esto no quieren trabajar. Pero mira, eso que tú acabas de decir, que se nos ha pasado por alto. Que ahora, cuando empiecen ahora a la gente, porque los canarios somos así, pasó con Valencia, pasó con montones de sitios, cuidado, cuidado, porque pueden empezar, y si no, como dices tú,
1: a la estafa.
0: Claro, a pedir para llevar para allá, que si el carnet, no, eso carnet lo hacen falso.
1: Cuando La Palma sí es dos cajas, ¿eh?
0: Eso los ayuntamientos y la ONG son gente identificada y te dirán, se pondrán en los supermercados, pero eso de venir a por las casas, eso no, ni se les ocurre abrirle la puerta ni darle nada.
1: No, mi hijo, al pobre, esto, salgo, le dije, salgan ustedes, que ustedes son como un nieto que se...
0: Pero coño, pero la gente tampoco no ha denunciado eso.
1: Yo en primer lugar te llamé a ver cómo estaba, y después te lo digo también para que lo sepa. Para otras pobres que me estén llamando, que estén escuchándonos, no que lo... Perdón, perdón.
0: Sí, ¿no qué?
1: Que no, porque los pobres, aquí estamos ya, los ricos serán más ricos, los pobres serán más pobres.
0: Sí, no, pero bueno, pero que hay que estar a... Hay que, lo que cada uno ha trabajado, que lo disfrute lo mejor que pueda. Y para allá no lo vamos a llevar nada. Eso,
1: ay,
0: sabes, eso lo tenemos claro.
1: Para el cementerio, como tú, para allá arriba.
0: No,
1: como...
0: Claro, no. Pero mira, lo que te iba a decir...
1: Dime,
0: que te lo digo porque para que tú veas, porque tú siempre estás asustada. Me dijeron que si yo quería ir a comer arroz con leche ahí arriba al Tenara.
1: Sí, yo lo escuché.
0: Lo escuchaste. Y me dijeron que comiera y me acostara un rato y después ya me viniera para abajo tranquilo.
1: En
0: y aquella gente, a mí no, esa gente no me conocen de nada. Pero vieron que yo era un hombre bueno. Digo, y me ofrecieron un arroz con leche. Fíjate.
1: Es que lo que había antiguamente, ¿sabe?
0: Yo sé que y yo si voy a tu casa, me hizo... Tú me pones una ración de calamares, ¿vale? Y después yo como tranquilo. Me siento un poco ahí en el sillón a fumar mi cigarro. Y después me acuesto un ratito, y después allá a las 4:30 por ahí me dice, como tú quieras decirme, cariño, despierta. No, que...
1: No. Ay, Gaby, tremendo, tremendo. Saludos a toda la familia, a todos los oyentes y a todo
0: pero
1: el mundo.
0: ¿Pero por qué te vas, Marisol? No me abandones, coño. Que me deja triste y abatido.
1: No, ya.
0: Mira que te iba a decir que... Algo era, coño.
1: ¿Y a dónde viniste a comer? ¿Al tablero?
0: No, comimos ahí por arriba, ahí al lado de la cárcel. Esto, ¿cómo se llama aquello ahí? Salibraza, que está ahí... Que está en fiesta ahí, ¿cómo se llama aquello ahí?
1: En
0: el Castillo Romerá, pero en la parte de arriba, no sé cómo se llama aquello.
1: Al Castillo Romerá.
0: Sí, al lado de la cárcel, está enfrente.
1: Sí, sí. A mí me han hablado de si restaurante.
0: Sí.
1: Porque ahora donde tú ibas, con respeto, donde tú ibas, me fueron muchas veces mis hijos, mis nietos, las prácticas ya lo quitaron.
0: ¿Cómo que lo quitaron?
1: Ay, coño.
0: Abajo es el aeroclub. Exacto, sí, ¿no? Eso lo cerraron porque iban a hacer ahí algo, no sé qué.
1: Siempre hay algo por ahí. Tú te informas de todo porque es normal. Tú llevas tus clientes preparados al sitio que
0: vas. Pero
1: va.
0: Que ya va, cada vez está viendo menos. No es eso, Marisol, es que no hayan
1: camareros y todo, es que ellos son los que ponen el sueldo, ¿sabes?
0: Claro, no hayan trabajadores, por lo visto.
1: Y ya una extra yo creo que salga por lo menos por 8 o 10, por 60, antes era 5.000 pesetas, ahora son 30 o 50 euros.
0: Eso está más caro, 60 euros ahí arriba, ¿verdad? No sé.
1: Pues vale, mi niño, gracias por la música que pusiste ayer, por las cosas. Dilo tú que hay muchos estafadores, ¿eh?
0: Que sí, y ahora yo lo comento eso. Que llegó por aquí un hombre también en pantalones cortos.
1: Pues vale, mi niño, cuídate mucho y que Dios los te saluda a todos.
0: Adiós.
1: Buen día.

0: Venga, vamos a seguir. Ya son las 10:10 y ya llego por aquí. Boro, muy buenos días, hombre.
1: Muy buenos días. Un saludo para todos.
0: Dame que te voy a grabar porque después...
1: ¿Para qué? ¿Por qué?
0: Porque luego... Hay gente que dice, coño, dice que habló Boro y tal, igual, ¿qué fue lo que dijo y tal? No lo subiste.
1: Ah, vale, vale.
0: Tú sabes que cuando tú hablas, Boro, eres...
1: Sí, pero no hay ninguna novedad que pueda... que pueda decir.
0: ¿Qué vamos a hablar, Boro?
1: No lo sé, ¿de qué me vas a preguntar?
0: No, te voy a preguntar. Coño, ¿eres amigo? Somos amigos de fútbol, estamos siempre con tal, hablar un poco de fútbol, coño, de charlar un poco.
1: Sí, bueno, el fútbol de caminando ahora pues se paralizó ahora hasta septiembre, finales de agosto, principios de septiembre empezaremos otra vez. Sigo jugando al fútbol, pero con otro grupo de amigos y también al padre. Siempre
0: el padre, eso es de mariquita, ¿no?
1: No, eso es un deporte bastante bonito. No, ahí lo practicamos.
0: Pero y fíjate tú,
1: Boro. Hombres y mujeres.
0: Nada, o sea que son bromas de... Te lo digo por fastidiarte ni un poco, porque vale. Te diga todas esas cosas, ¿no? Pero fíjate, y acabas de dar ahora, sobre todo lo del padre. ¿Escuchas bien?
1: Sí, perfectamente.
0: Que... aquí arriba hay canchas de pádel, aquí en
1: Santa Brígida, sí, abajo en Los Olivos, donde está el polideportivo.
0: ¿Pero está difícil de conseguir o...?
1: No, bueno, hay veces que es complicadillo, pero muchas veces está...
0: ¿Pero haría falta...?
1: Hombre, claro que sí, porque hay mucha gente que practica pádel y se van a la calzada o a Telde, y haría, claro que haría falta. Ahora mismo está en las grutas de Altile, que yo voy a las grutas mucho, uh-huh. Que también tiene allí...
0: Pero pagando, ¿no?
1: Sí, hombre, claro. Todo es pagando. Aquí también paga, en todos los sitios paga.
0: Sí, pero no es lo mismo pagar para una institución que pagar para un club privado.
1: No, más o menos están por ahí todas, en 4, 5, 6 euros cancha por persona.
0: Y supongamos que tú entras de política.
1: Sí.
0: Que vas a entrar de política.
1: Pues, y en ello estamos.
0: Sí. Vale. ¿Esas cosas tú las tienes pensadas, las tienes tú en tu mente?
1: Se está trabajando un proyecto de cara al próximo futuro que venga para la Villa de Santa Brígida.
0: ¿Pero quién está haciendo ese proyecto?
1: Hombre, te puedo decir que hay mucha gente trabajando en él. Proyecto bonito, importante, interesante y cercano con la gente del municipio.
0: Porque el otro día escuché a Mario hablando y gente, ¿sabes? Cuando vamos al fútbol caminando, pues se habla y tal. A Mario que lo tiene claro, porque Mario va para adelante como Ayuso, diciendo de ponerle césped a la cancha de La Solana, ¿no? Tiene él, uno de sus objetivos es y también no descarta techar alguna de las canchas, que todo no esté, digamos, en el núcleo de San Mateo, porque sabes que le faltan horas al día, pues normalmente cuando practicamos deporte lo hacemos siempre en horas
1: nocturna
0: que estemos libres. Sí. Tú vas por la mañana y claro que la consigues, pero sí. Si estamos trabajando...
1: No hay muchas canchas.
0: La claro. Verdad que no. Entonces, ¿cuál es el problema? Que aquí arriba, por la zona centro, la zona de la medianía, tenemos tres meses de verano y lo demás, mal tiempo... todo el resto del año.
1: Hombre,
0: o sea, es como en el País Vasco. Tú vas al País Vasco y ellos están preparados. Tienen que ahí juegan mucho la pelota vasca esta y todo lo ¿por qué? Porque siempre tienen mal tiempo. Y yo creo que eso son ideas factibles.
1: Hombre, son ideas muy buenas. También aquí se podría hacer. De hecho, tener algún campo que otro de fútbol 7, que no lo tenemos en Santa Brígida. Utilizamos el campo grande para hacer fútbol 7 o fútbol 8, como lo quieran llamar. Y es importante tener el mismo barrio de la Atalaya, esta semana que se celebraba ahí un torneo de fútbol, de fulbito, pues había una gran participación de personas ahí en ese torneo, de chicos que juegan tanto en San Mateo como en Santa Brígida como en Las Palmas, y que, dices tú, teniendo una cancha allí de fútbol 7 se puede hacer unos torneos bonitos durante el año, para que la gente que le gusta, porque hay participación, no solo los que van a jugar, sino mucha gente que quiere ir a verlo. Y la verdad que lo que tú comentas de la cancha en la Solana mismo, pues, hombre, es muy importante ponerle césped, yo siempre lo he dicho, con una cancha que es atractiva.
0: Alguien dice la Solana, dice Utiaca, cuidado.
1: Bueno, yo Utiaca capital, pero te hablo más de la Solana porque es donde más he estado con el tema del fútbol. Utiaca también es un, la verdad que tiene ahí una cancha bastante buena, como para poner césped, la verdad que sí, pero bueno, algunas es bueno por algunas zonas de poner césped, no a todas, pero sí algunas es importante, interesante.
0: Hombre, yo me conformaría que le pusieran césped a la de la Solana y techo a la de Utiaca.
1: Hombre, sería bueno. La verdad que la de Utiaca, el techo, también le vendría muy bien por el sitio donde está.
0: Claro, y sobre todo para la fiesta de Santa Mónica, que siempre llueve.
1: Se puede celebrar cosas allí, claro. También es importante, exactamente.
0: Ah, hay que mirar el futuro.
1: Pues nada, Mario.
0: Me estás animando tú a meterme yo en política, ¿eh?
1: Pues no es mala idea, ¿eh? Hay que trabajar por los municipios.
0: ¿Seré bueno yo para San Mateo?
1: Sí, bueno será. nunca mal dicho bueno es para Santa Brígida.
0: Bueno para Santa Brígida.
1: Sí, bueno para...
0: ¿Te gustan esas palabras?
1: Sí, me gustan esas palabras, tienen juego.
0: Sí.
1: Bueno, bueno es muy bueno para Santa Brígida, para San Mateo, para Telde, para Mogán, para muchos municipios.
0: Sí, sí, sí.
1: O bueno para Gran Canaria, en definitiva.
0: Bueno para Gran Canaria.
1: Que es lo bueno. Ahora, pues en la política van a haber muchos partidos nuevos en Santa Brígida, algunos que otros aparecerán nuevos, más lo que está. Pues vamos a tener una fiesta el próximo año en la política bastante buena. Y nada.
0: Ya se está haciendo campaña ya, se está haciendo campaña
1: sí,
0: de...
1: Sí, muchísimos municipios ya están moviendo fichas y queriendo...
0: Y a mí me han contado en San Mateo que yo no profundizo mucho. Pero sí, al haber listas cremallera ahora están teniendo problemas a la hora de formar listas, ¿no?
1: A la hora de hacer las listas, la verdad que el tema de listas cremallera, pues lógico que tengan muchos partidos problemas, pero la verdad que yo lo veo bastante interesante que sea así. Es importante dar participación hombre-mujer, mujer-hombre, es muy importante. Y muy bueno.
0: Y muy hombre, bueno. Claro. Pero bueno, sabes tú que a nadie le gusta que lo señalen, porque no estamos educados, o sea, no se respetan las opiniones, estamos contagiados de la dichosa política. Que me tiene harto el poner televisión y ver cómo se descalifican, cómo ves tú ese tema de...
1: Hombre, a mí eso me da un poco de tristeza y de pena ver la situación política que tenemos en Madrid todos los días, unos otros, y todos los escándalos que están a la orden del día, y que no seamos capaces de defender lo que es indefendible. Hay gente que se pone a defender lo indefendible. A mí esas cosas sí que me dan tristeza, y es un problema para todos nosotros, porque al fin y al cabo quien lo pagamos todos nosotros, todas esas personas mayores que nos están escuchando y que están viendo la tele todos los días y viendo lo que ven, viniendo de los trabajos y de los sacrificios que en su día vivieron, y ahora estar viviendo este tipo de cosas en todas las televisiones, porque
0: ¿Y tú?
1: luego la hay prensa también que miente, que no dice toda la verdad, porque la verdad que la verdad hay una, pero hay veces que la
0: hombre, la parte interesada
1: sí es que
0: pero fíjate, Boro, ayer mismo yo escuchaba en la tarde a Tellado.
1: Sí,
0: Tellado, no sé si tú lo viste.
1: No,
0: es que habló de sabes, Feijóo, porque nombró el suegro de aquel de tal, ya incluso ya hay una barrera de personas que están fallecidas, que no se pueden defender, que no, o sea hemos llegado a un límite y yo, la gente dirá, no es que yo le tengo fobia al Partido Popular, y yo fobia al Partido Popular no le tengo. Le tengo a fobia a personas que están ahí, ¿me entiendes? Porque tú, que estuviste en el Partido Popular, y tenemos una amistad fuera de política, y respetamos cada uno, y tú me has dicho a mí también cosas, y has alabado, por ejemplo, aquí a Carlos Carrión, que es un tío bien. Oye, por cierto, te invitaron a ti también a formar parte del PSOE, ¿no?
1: A mí me han invitado a participar en muchos equipos aquí en Santa Rita. No lo voy a decir, pero sí que es verdad que he tenido bastantes invitaciones, bastante gente, y sigo teniéndola, porque esta semana mismo me llamaron para un grupo político nuevo que van a hacer aquí. Y la verdad que yo a todo el mundo escucho, con todo el mundo hablo, y ya valoraré el proyecto que mejor venga para el municipio, si es algo que es interesante y me gusta y me ilusiona, porque irte a la política por estar en la política.
0: ¿Por un sueldo?
1: Yo no lo necesito, yo al día de hoy no.
0: ¿Cómo
1: necesito?
0: ¿Cómo que no necesitas
1: el sueldo? Yo estoy bien.
0: Está jubilado ya.
1: Yo tengo mi sueldo todos los meses, no dependo de la política para vivir, la verdad que no lo necesito de la política para vivir, pero sí que donde he vivido, en mi municipio, mi Santa Brígida, para mí es muy importante. Y veo una dejadez y un abandono por parte de todos los que están gobernando, porque la verdad que es un abandono y una dejadez lo que hay. Vendemos mucha ilusión, muchos proyectos nuevos que a saber si saldrán o no saldrán adelante, porque también vendimos que íbamos a hacer un anexo al polideportivo y ahí está parado esa obra, que ya lleva ya para 3 años y pico parada y no se hace nada. La estación esta de guaguas aquí, o la parada de guaguas esta que está aquí en Santa Brígida, en definitiva,
0: pero,
1: que hay un montón de cosas
0: después miras cosas que Santa Brígida, por ejemplo, este grupo de gobierno que está ahora, destaca. En cultura mismo estamos siendo uno importantísimo. Lo que pasa es que a lo mejor tu ideal, lo que tú tratas de exponer, no irá en consonancia.
1: No,
0: pero te digo una cosa. Para mí, desde hace mucho tiempo, este grupo de gobierno, el que está actualmente, es de los más... estabilidad que le han dado un poco a Santa Brígida. Bueno, en mi opinión, tendrán cosas buenas y cosas malas.
1: Sí,
0: pero
1: en tu opinión, también el Partido Popular cuando estuvo también hizo su trabajo, hizo un montón de cosas. No está gobernando ahora, ya lleva ya unos cuantos años, o sea que no son nuevos.
0: Sí, pero ahí está el PSOE, por ejemplo.
1: Sí es verdad que desde el área de cultura se está haciendo un gran trabajo, la verdad que un trabajo muy bonito, muy bien hecho, pero sí que es verdad que los barrios de Santa Brígida están totalmente abandonados y dejados por el grupo de gobierno, por Unidos por Gran Canaria, por el Partido Socialista y por Ando Satauste. Son tres partidos que están gobernando este municipio, incluido el Partido Popular y la plataforma vecinal, que tampoco hacen oposición, porque no se les escucha cuando los propios vecinos se ponen a limpiar y a limpiar caminos y a hacer cosas que debería tener el ayuntamiento y hacerlo. Oye, tú decirme a mí que la verdad que el abandono y la dejadez por parte del ayuntamiento es tremenda, tremenda, porque tú no me digas a mí la tristeza de que un vecino tenga que coger una desgrosadora y ponerse a limpiar su camino para llegar a su casa

0: un jubilado.
1: Aunque esté todo bonito, siempre necesita un retoque. Vamos a ver, tú tienes una novia, tú no, porque tú eres casado, pero una novia.
0: Casado y muy feliz.
1: Y muy feliz, contento y feliz. Sí. Pero a que tu mujer se arregla y se peina y intenta todavía estar más guapa de lo que está.
0: Hombre, eso es lo importante en las personas.
1: Pues esto es igual en la política. Yo lo estoy viendo así. Que tiene que hacer más, por supuestísimo. Que vienen ideas diferentes, pues...
0: No, Javier, no se trata de hacer más, Javier. Se trata trata que las cosas, la verdad, que la dejadez y el abandono. Hombre, yo pateo. Yo estoy caminando todos los días. Me voy al Pino Santo, me voy a la Atalaya, me voy al Madroñal. El Madroñal, una plaza del Madroñal que está de pena. Pero de pena.
1: Eso lo denunciaron.
0: Ya en su día, hasta el propio Partido Popular no hizo los deberes. Y Ando tampoco lo está haciendo, ni Unidos por Gran Canaria, ni el propio Partido Socialista.
1: ¿Será que
0: no están haciendo los deberes, Javier? Porque los abandonos son tremendos.
1: Coño, me cago en día, pues si yo sé que tú no te hubieras venido aquí, pues.
0: Me estás haciendo coger nervios, pues me dice, no, está todo bien. No, las cosas no están bien, no están funcionando bien. Habrá cosas que habrán hecho bien y cosas que no habrán hecho bien.
1: Eso
0: Pues ahora viene la oportunidad de que la gente...
1: Ahora viene bueno para Santa Brígida.
0: Siempre bueno para Santa Brígida, va a ser algo muy bueno para Santa Brígida.
1: Bueno, no, pero bueno, ya estás mirando el reloj ya.
0: Me tengo que ir.
1: Sí, ya te calentaste y ahora qué. ¿Dónde vas a ir, Boru?
0: No,
1: ¿te vas a pagar el café o no?
0: Sí, vamos ahora a tomarnos un
1: café. Sí, pero bueno.
0: Me hiciste enfadar porque me dices, no, que las cosas están bien, hombre. Tú
1: yo no te estoy diciendo que las cosas estén bien, Boru. Te estoy diciendo que cada persona mira desde su punto de vista. San Mateo, ¿cómo lo ves? ¿Está bien?
0: San Mateo, veo un municipio, la verdad que, sinceramente, ahora me preocupa el aparcamiento que han cerrado porque es preocupante para el municipio, pero es un municipio donde tú ves los concejales implicados trabajando todo el día, y oye, lo harán mejor o peor, pero están trabajando.
1: Mismo que en Santa Brígida, lo están haciendo mejor o peor.
0: Tú en Santa Brígida no ves un concejal ni en las misas ni en las procesiones.
1: Pero
0: el único uno del PP que va y que dura.
1: ¿Pero me estás hablando de todo en general o de qué?
0: De todo, porque la verdad que no se les ve en ningún sitio. Tú les ves, yo no les veo. Yo, mira que estoy en los barrios, yo no les veo nunca salir. No sé anoche cuántos fueron a Pino Santo. Alto, no lo sé. Pero bueno,
1: vamos a ver, me cago en 10. Vamos a ver. Me dices tú que los de San Mateo van a todos esos sitios. ¿A qué van? ¿A besos y abrazos?
0: No. Los de San Mateo los ves tú todo el día haciendo actividades, haciendo trabajo. Y los ves todo. Yo los veo porque los veo. Los veo en La Solana, los veo en Utiaca, los veo en un montón de barrios.
1: Coño, pues preséntate en San Mateo. Vete con Mario ahí arriba, te presenta con Mario.
0: No, porque yo soy de mi villa de Santa Brígida, quiero mucho mi villa.
1: Pero no me estés diciendo de San Mateo. Sí, vale. ¿Que van los concejales a todos sitios? ¿A qué van?
0: ¿A qué van? A estar con el pueblo, que es donde tienen que estar. Ves implicados. La carretera, el bache, la limpieza, cómo está. Eso es lo que tienen que hacer. Eso es lo que tienen que estar con la gente.
1: O sea, que San Mateo está mejor que Santa Brígida, ¿me quieres decir?
0: No. Yo no digo que San Mateo esté mejor que
1: Santa
0: Brígida.
1: No le hace falta nada, ¿no?
0: No. Yo no digo que San Mateo esté mejor que Santa Brígida. Santa Brígida es un municipio muy... Tiene una belleza y es lindísimo y tiene un montón de cosas importantísimas. La villa de Santa Brígida es muy importante. Pero la dejadez de la política que estamos hablando, hay veces que dejan mucho que desear porque no están donde tienen que estar.
1: Pero para eso, afortunadamente, ahora
0: y
1: vienen
0: les
1: las elecciones.
0: Y pagamos y están cobrando. Y ahora, es que encima están cobrando.
1: Y ahora vienen las elecciones, ¿eh?
0: Ahora vienen las elecciones.
1: Y ahora es hora de decir, lo han hecho bien, lo han hecho mal, pero esto es igual que a nivel nacional. Pues si pero bueno, que te estás convirtiendo como un Ayuso de esto, tío. Es que si te llega a ver el pelo largo, digo que eres Ayuso. Y no.
0: Ayuso está haciendo su trabajo en Madrid. Es un...
1: Ahora me defiendes Ayuso.
0: Está haciendo su trabajo.
1: ¿Qué está haciendo qué?
0: Su trabajo. Bueno, ahí no voy a entrar ahora. No, porque tú quieres entrar por esos temas y yo no voy a entrar.
1: No.
0: Yo no estoy en ningún partido político. Que quede claro, que no pertenezco a ningún, ni defiendo a ningún partido político. Pero cada uno, ella en Madrid, yo no sé las cosas que se hacen en Madrid.
1: Pero bueno, coño, trabaja. Pero tú no ves la televisión, tú tienes televisión en tu casa.
0: Sí, veo.
1: Tienes mujer y no tienes televisión.
0: Sí, veo mucho.

0: Antena 3. Me ves la televisión.
1: Ya está, ya me lo acabas de decir todo. Ya
0: no
1: me
0: acabas veo, de decir. No veo las televisiones del Partido Socialista, no las veo, Javier. No te enfades porque en la realidad, la 1 no la puedo ver.
1: ¿Por qué? Porque ¿y yo no puedo ver la 3?
0: La 3 no es de. No. No es de la tele es la más justicia que hay. La 4.
1: Ah, coño, qué bien. Justa.
0: Tú no, hay un programa que ponen por la noche de política bien. Que me gusta mucho de la 4. No sé el nombre.
1: Sí. Horizonte.
0: Sí, muy me gusta ese programa.
1: Ajá, claro.
0: Pero luego.
1: Los matones de
0: o sea, no, Javier, hay periodistas ahí que han ganado premios.
1: Pero vamos a ver. Los periodistas. ¿Tú ves malas lenguas? No, porque esa es Tele Pedro, ¿no?
0: No, esa de televisión, ese programa no ni lo veo ni quiero verlo. Porque me enferma de verlo.
1: Y tú sabes que a mí el arroz con leche me cae. Mal.
0: Javier, pues, no vayas
1: para
0: por
1: mí Tele3 y Tele5 también me cae.
0: Javier, no vayas por ahí. Yo no voy a entrar en esos temas tuyos.
1: ¿Qué te pregunté antes? Entonces, tú estás blanqueando que el señor Tellado diga.
0: No sé ni lo que ha dicho.
1: Pero... Oh, coño, pues entonces si no hablo y boro. Pero mira, vamos a ver. Digo... Estamos en 4. Mira, estamos. Son 4 años los que tienen que gobernar. ¿Verdad? Pero si tan mal está Pedro Sánchez y tan ruin es y tan todo, ¿por qué el Partido Popular, los salvadores, que son gente limpia, que vienen a salvar España, ¿por qué no le presentan una moción de censura para ayudar a España, para sacar a España del atolladero donde está?
0: ¿Y para qué, Javier?
1: ¿Cómo que para qué?
0: ¿Y quién le va a apoyar?
1: Pues entonces, ¿de qué coño se quejan?
0: Oh, pues se tiene que
1: ¿de qué coño se queja entonces Antena 3 para decir todos los días fuera tarde, vamos al abismo, vamos al abismo?
0: Tú no puedes hacer, ¿para qué hacer? Yo no haría una moción de censura, ¿para qué?
1: Entonces, ¿sí vas a ¿pero qué quiere, que se marche Sánchez entonces?
0: No, se puede marchar porque él sigue apoyado.
1: Claro, pues está
0: ahora
1: ahí.
0: Ahora que el país camine,
1: pero fíjate,
0: no lo sé, porque no
1: lo
0: veo.
1: ¿Que no lo sabes? ¿No lo ves caminar?
0: Javier, vamos a dejar esto, vamos a echarnos el café.
1: No, Barro.
0: Mira, por ahí no voy a entrar porque tú... Porque yo no quiero perder amigos, porque no...
1: Ah, ¿vas a perder la mitad de conmigo?
0: No, porque no.
1: No, ¿cómo que no? ¿Cómo que no?
0: No, porque no quiero entrar en esa guerra, porque las cosas...
1: Pero no es guerra, pero estamos hablando bien. De puntos
0: las
1: de vista,
0: no funcionando. Sí,
1: perfectamente. Pero que me diga a mí que no está funcionando bien, ¿ves? Pero,
0: hombre, damos pena y vergüenza.
1: Eso, pero vamos a ver, mira, Boro, pero escúchame.
0: Ya no solo en España, no, pero sino en el mundo entero, de todo lo que están robando.
1: Pero vas a decirme que el Partido Popular nos robó también, Boro.
0: Igual.
1: Pues ya está, pues entonces, si estamos en empate.
0: Ojalá y apareciera un partido nuevo en España, un partido nuevo.
1: No, porque al final termina igual. Pero mira,
0: todo el mundo no es igual.
1: Pues cogemos a Rufián, vamos a coger a Rufián. ¿No te gusta Rufián?
0: No, porque es un independentista que no.
1: ¿Y qué? ¿Y si es homosexual, qué?
0: Ah, eso no me preocupa.
1: Ah, pues entonces, pues a mí tampoco me preocupa que sea independentista. No se va a saltar las leyes.
0: No, hombre, no es lo mismo que no, tú quieras independizar
1: bueno,
0: España,
1: no. Mira,
0: que ahora
1: a ver,
0: defender a España,
1: vamos a ir por partes.
0: Vamos a bebernos el café que me tengo que
1: ir. No me estés fastidiando. Mira, escúcheme un momento. Ahora mismo, que es lo que yo quiero hablar y lo que quiero hablar contigo, como persona civilizada, de lo único que yo sé de antemano ya, que y escuchándote a ti también, sé que van a ganar el Partido Popular. Va a ganar, junto con la ultraderecha. Van a ganar, van a gobernar. Nos van a sacar de tan mal que estamos, ¿vale? Pero, a lo que yo me refiero, y te estaba nombrando a Ayuso, como te puedo nombrar a Tellado, como te puedo nombrar a Feijóo. O sea, ¿tú crees que esa manera es la correcta para llegar a ser presidente de España?
0: No.
1: Pues eso es lo que yo quiero decir. Eso es lo que yo te quiero decir, simplemente. O sea, ¿qué pasa con Antena 3? Es privado, Boro. Es que son privados, son televisiones privadas y vienen y le sueltan la mascada. Le sueltan la mascada y tiene que hablar. Lo importante, Boro, es que no podemos dar la imagen que estamos dando. Y yo, aquí, que tú perteneciste al Partido Popular y yo defendí al Partido Popular, para que tú veas.
0: Sí, lo sé, lo sé, lo sé.
1: Exactamente. Lo entonces, sé, no tengo nada. Aquí, o sea, una. Si existe derecha como existe izquierda. Y existe la ultraderecha como existe la ultraizquierda. ¿Vale? Y todos deben ser respetados. Lo que yo no me puedo tragar a mí es que una señora venga y le diga hijo de fruta a toda una institución, ¿vale? Porque es que si yo te lo digo a ti ahora y tú me blanqueas a mí eso, que es lo que somos, tío.
0: Que sí, Javier, pero yo no sé por qué tú tienes esa debilidad, esa...
1: Porque nos transmite nerviosismo. Mira, el otro día estamos jugando un partido
0: público. Tú siempre estás con esta señora, con Ayuso. Sí. Siempre como que, no sé, yo hay veces me he llegado a preguntar que si te estás enamorando de Ayuso, porque si no, la nombra,
1: No.
0: Mira, yo te voy a decir dos cosas claras, Javier.
1: No, me gusta
0: si
1: más
0: rufiar. Si fueras un buen socialista, sí. Ahora mismo lo que harían es hacer una limpieza, quitar a toda esta gente que están aquí estropeando todo lo que es la política, y que se fueran y que nombraran un nuevo equipo, gente nueva, y que hicieran una buena limpieza y empezaran de cero otra
1: vez. ¿Qué te estoy diciendo?
0: Igual que le pasó al PP en su momento. Igual que hay cosas del PP que no me gustan y hay cosas del PSOE que no me gustan. Igual que los independentistas, nada más que están todos callados ahí porque están comiendo de
1: pero la... tú lo que no puedes decir es como dice Feijóo, que Puigdemont, que si el tránsfuga, que si salió en el maletero del coche, que para qué tal, y ahora quiere estar con él. O sea, no, Pedro Sánchez te hace estar, el trabajo no, sucio, no, y ahora vienes tú, ¿eh?
0: Él no va a estar, no puede estar, porque ellos no son independentistas, ellos no van a estar con el PP.
1: ¿Cómo que no? Si están votando todo a favor, el blanco y en botella de leche.
0: No, hombre,
1: mira, bueno, venga.
0: Me pone ya, nervioso, Javier. Ya, es que
1: vale. Ahora yo transmito nerviosismo, venga, ahora. Mira, ya íbamos a hablar aquí, terminamos hablando de política, y me gusta echar esto mano a mano contigo, ¿vale? Pero, ¿cómo estás viendo el Mundial? Vamos a dejar la política... Vale,
0: bien, el Mundial, pues mira, la selección española ha empezado un poquillo floja, la verdad que no ha empezado bien, aunque ganó este último partido, pero no está fina, pero mi ilusión que ahora se pongan las pilas y arranquen y el jueves ganemos el partido y nos clasifiquemos. Por lo demás, estaba viendo Argentina, Messi muy bien marcando goles con 40 años ya que tiene.
1: ¿A quién, coño, boro? Eso es como jugar aquí para la Angostura nosotros, coño, tío. Coño,
0: Javier, me cago en 10. También tiene...
1: Y tú marcar un gol.
0: Bueno, Javier. Coño, pero, hombre, estoy viendo bien. Anoche estuve viendo ahí estoy siguiendo un poco el Mundial. La verdad que estaba bonito.
1: Yo anoche vi a Alemania.
0: Alemania, que le costó, costó.
1: Y también me vi un poco también al final de... me desperté, no sé qué coño, me desperté a las 4 de la mañana y vi también Marruecos.
0: Ah, Marruecos. Uh-huh. No, eso no lo vi. Pero sí es verdad que estuve viendo Alemania, pero que a Alemania también le está costando, los brasileños también le está... Es que a los equipos grandes estos de toda la vida les está costando clasificarse, ¿eh? Se los están poniendo difícil, la verdad que el Mundial está entretenido, está bonito.
1: España, aunque yo no lo vi, era tarde y tenía que levantarme temprano, el de Uruguay, y mira que dieron lija a los de Uruguay. Ahora empieza lo bueno, ¿sabes? Y ahora se verá si España es capaz, pero cuidado, porque el Marruecos, desde se lo dije a Paco Santana un día, digo, mira, que Marruecos, que son jugadores que no, es que no se cansen, tío, están coño como bestias, y como ellos muchos más. Y y Las Palmas, ¿qué? Al final, ¿qué te digo?
0: Las Palmas, hoy es el tema de los abonados, a ver cuánto nos van a cobrar este año. Hoy es la rueda de prensa, sí, porque este año va a haber un buen equipo. Tengo ilusión porque es una segunda división como si fuera una primera, la verdad que sí, Javier, tengo una ilusión este año. Estoy ilusionado con el equipo amarillo porque veo que...
1: Pero vamos, ¿cómo vas a comprar? ¿Cómo te vas a abonar ya, Goro?
0: Meternos en la primera.
1: Si no has visto, mira, si empezara esto a rodar y viera que se está apostando con la cantera, que Dini está sacando chiquillo, que se está haciendo un equipo, que dices tú, yo me abono, o sea, ofréceme algo, tío.
0: Javier, lo primero que
1: volvemos otra vez a la novia. Pero, la novia, primero para enamorarte de ella, tiene que estar limpia, educada. Volvieron, Javier. No ser un Ayuso de entrada, por favor.
0: Tú ves como tú tienes Ayuso siempre presente. Yo no sé si es que Ayuso...
1: Ahora estoy enamorado de Ayuso. Está con Alejandro Peña. Alejandro Peña la vio primero que yo y se enamoró de ella.
0: ¿Ah, sí?
1: Sí, no sabía.
0: Ah, eso no lo sabía.
1: Sí, coño. Un día veníamos a jugar a fútbol y me dijo, que a mí me gusta Ayuso como mujer. Aunque sabes que tú, Alejandro Peña, está ahora con el Sol en San Mateo.
0: Sí.
1: Pero dice que le gusta a Ayuso como mujer. Y a mí, yo no me iría a una isla desierta. Y mira, Ayuso está buscando un hombre para ir a una isla desierta. Y te ha elegido a ti, Javier. Y lo siento, Oro.
0: Pero tú, Javier, no conoces a Ayuso. La conoces de verla en la televisión y verla en esto, pero no la conoces. Si la conocieras, a lo mejor piensas diferente.
1: ¿Y a Shakira? ¿La conoces tú a Shakira?
0: No la he visto en persona, pero la...
1: Pero te irías con ella.
0: Hay veces que nos sorprendemos, porque hay veces que yo me he visto gente altistas y verlos de cara a cara y este es el que sale allí en la tele. No es lo mismo. No,
1: eso no hace falta que vaya. Me pasa a mí, las excursiones, y tú me ves por ahí, o me ves aquí arriba en el barco, como se me acerca un montón de mujeres. Hombre, y tal, y
0: un montón de personas de las que van a las excursiones, probablemente cuando te escuchan en la radio y luego te ven en persona, pues a lo mejor tienen otro concepto de cómo eres, porque es la verdad, es la realidad. Sí, toda aquella persona que nos está escuchando dice, oye, ¿quién será ese chico? ¿Quién será esa persona? ¿No? Porque luego en la realidad a lo mejor no es lo que pensaba.
1: Sí, pensaba que era un gran... Sí. Eso me quieres decir tú con Ayuso, ¿no?
0: No, que a lo mejor te puede sorprender, no lo sé. Yo estuve en Madrid, en el Partido Popular en Madrid, conocí a toda esta gente.
1: ¿Sí? ¿Y conociste a Ayuso?
0: Sí, conocí a Ayuso.
1: ¿Y qué tal?
0: Conocí
1: a Ayuso. ¿Y cómo es ella? Porque parece un poco gorda. Parece un poco gorda.
0: No, porque en la tele se ve las personas a lo mejor un poco más gorda, pero no, es delgada.
1: Ay, pues... Me estás haciendo cambiar de opinión.
0: Venga, Javier, oye, me tengo que ir porque me están esperando.
1: Sí, venga, ya lo vamos. Mira, Las Palmas, entonces, dices tú que vas a abonarte.
0: Los abonos son hoy. Hoy está la presentación, ahora está la rueda de prensa, ¿verdad? A las 11 creo que era la rueda de prensa.
1: ¿Entonces te vas a ir para beber café o qué vas a hacer?
0: Sí, vamos a...
1: Bueno, ya para terminar, ¿cuándo se sabe algo de si vas a estar en Santa Brígida?
0: En poquito tiempo, porque estamos ahí cerrando un par de cositas importantes y bonitas e interesantes.
1: ¿Sí, reuniéndote con gente?
0: Sí.
1: Uh-huh. Pero está firme ya con una idea inicial.
0: Sí, muy buena.
1: Uh-huh. Sí, porque a Mario arriba en San Mateo le han dicho cosas y Mario está firme, Mario tiene las cosas claras.
0: Sí, yo he hablado con él y sé a fondo que tiene mucha ilusión, muchas ganas en su municipio de trabajar por él, y yo pues le aplaudo eso y ya seguiré adelante, porque hace falta gente así.
1: Lo ve
0: veo una cercano. Persona cercana, trabajadora, y la verdad
1: ¿y que... ¿Puede dar un susto en San Mateo, Oro?
0: Yo pienso que sí, porque él conoce mucho el municipio, estuvo también ahí un tiempo ahora de concejal, y es una persona, la verdad que es currante, es trabajador, lo ha demostrado con sus empresas.
1: Puede ser, digamos, un Antonio Ortega cuando llegó en un momento de esto de...
0: Son cosas diferentes, pero Mario tiene una forma de ser, la verdad que me agrada, lo conozco de muchísimos años, he trabajado muchas veces con él con el tema del fútbol, me ha apoyado mucho en el fútbol y la verdad que veo que es para... Veo que es...
1: Y la gestión que hizo en el tiempo que estuvo.
0: Él tiene interés por trabajar por el municipio, no le mueve intereses económicos, le mueve el interés de su municipo, quiere a su municipio.
1: Sí, que es una ilusión representar
0: para él es... Está ilusionado. Yo las veces que hablo con él me agrada su forma de pensar.
1: Va a ir para
0: es una persona café? También responsable, no está criticando a nadie, no va por la vida criticando a nadie. Él quiere hacer su trabajo.
1: No como Ayuso y toda esta gente.
0: No, hombre, lo de Ayuso sigo pensando que te enamoraste. Bueno, oye, pues buen día a todos, un saludo.

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2: Mito. Epifanio, ¿qué estás haciendo que te oigo tan callado?
4: Te callas que estoy oyendo música.
2: Vaya hombre, ahora le dio por las músicas.
4: O porque es algo que me gusta más que la televisión o la radio.
2: ¿Y qué radio estás oyendo?
4: ¿Qué radio estás oyendo? ¿Radio Las Medianías? ¿La de Javier?
2: ¡Ah!
4: No se te ocurra rodármela, que después para cogerla me cuesta un disgusto, tú sabes que yo soy, me pongo nervioso.
2: ¡Bien, hombre, te la dejo quieta en tu Radio Las Medianías!
4: ¡Ni tocarla!
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Aprieta el calor en las medianías de Gran Canaria. ¿Qué tal? ¿Cómo están? Muy buenos días. Gracias por estar al otro lado. ...30 de junio del año 2026... vamos despidiendo el mes de junio. Mañana abriremos la puerta al mes de julio, uno de los meses más esperados del año. Tiempo de vacaciones para muchos de ustedes, de fiestas populares en nuestros barrios y municipios, encuentros con la familia, con los amigos, cultura al aire libre, y también mucho trabajo para quienes hacen posible que el verano transcurra con total normalidad. Bueno, como ya saben, estamos en alerta por altas temperaturas. La Dirección General de Emergencia del Gobierno de Canarias actualizaba la situación a partir de las 11 de la mañana de hoy, pues ya prácticamente 11:59. De este martes 30 de junio, la isla de Gran Canaria pasa a situación de alerta por altas temperaturas ante la llegada de un episodio de calor intenso. Eso sí, va a durar poco, pero lo tenemos encima. Según las previsiones, durante la jornada de hoy se van a alcanzar temperaturas máximas de 37 grados o incluso algo más, llegando a 40, podrían registrarse de forma puntual hasta esos 40 grados en zonas del interior, orientadas al sur y también al oeste de la isla, así como en algunos puntos del litoral del sureste. La situación se verá agravada por una inversión térmica que está situada alrededor de los 500 metros de altitud, que en algunos lugares podría descender incluso por debajo de los 300. Esto va a favorecer la permanencia de una masa de aire cálido, seco, sobre las medianías y cumbres de Gran Canaria. Claro, la humedad relativa va a descender por debajo del 30%, unas condiciones que van a incrementar los riesgos asociados a este episodio de calor. Hablamos del riesgo de incendio forestal. Ya el miércoles 1 de julio se espera una bajada considerable de lo que son estas temperaturas que nos está tocando vivir, pues prácticamente desde ayer. Ayer ya apretaba, ¿eh? Y ayer se producía ese conato de incendio en Tejeda, afortunadamente controlado. La madrugada dejaba esa buena noticia en nuestra isla, el conato de incendio forestal declarado ayer en la zona de Las Moradas, en el municipio de Tejeda, quedaba controlado por completo gracias a la rápida intervención de los medios de extinción. Ojo avisor. Si ven algo extraño, 112. Ese es el teléfono a marcar, caso de que vean algo que no cuadra.

0: Quiero darles las gracias de corazón a todos ustedes por estar ahí, al lado de la radio, escuchando esta emisora Radio Las Medianías de Gran Canaria. Gracias por elegirnos, insisto, por estar cada mañana con nosotros, cada semana, cada día, y participar con tu llamada, esos mensajes, opiniones, o por hacer de este programa algo diferente.
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0: Punto de encuentro cada vez que estamos por aquí. Para pasar al directo tenemos el 928-64-6088 y pueden también enviar un WhatsApp al 619-51-5107.
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0: Un saludo muy, muy especial para nuestros queridos agricultores y ganaderos, para Sonia Mayor, ganadera quesera de Santa Brígida, que estará el jueves por aquí.
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0: Trabajando todos ellos desde primera hora de la mañana, cuidando la tierra, los animales. Saludamos también a los transportistas, taxistas que recorren las carreteras de nuestra isla, para quienes madrugan para cubrir un comercio, una cafetería o una empresa. Albañiles, buenos días. Electricistas, fontaneros, carpinteros, personal de limpieza, administrativo, docentes, trabajadores de todos los sectores que con su esfuerzo diario hacen avanzar este país.
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0: Nuestro cariño también para quienes están disfrutando ya de unos días de descanso, vacaciones. Ojalá sean jornadas para poder desconectar del todo y compartir con la familia y con los amigos y regresar al trabajo con esa energía renovada.
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0: Un abrazo también para las personas que atraviesan una enfermedad o permanecen ingresadas en algún hospital o clínica, para su familia, para los cuidadores que viven junto a ellos momentos difíciles. Desde aquí, mucho ánimo y nuestros mejores deseos de una pronta recuperación. Buenos días para el personal sanitario, médicos, enfermeras, auxiliares, celadores, fisioterapeutas, personal administrativo y de servicios que cada día cuidan de nuestra salud con profesionalidad, vocación y mucho cariño. Nuestro reconocimiento también a los hombres y mujeres de las fuerzas y cuerpos de seguridad del Estado, policías locales, Guardia Civil, Policía Nacional, Protección Civil, bomberos y servicios de emergencia, siempre pendientes de nuestra seguridad y nuestro bienestar.

Pues ya saben, vamos a tener un día apretadito meteorológicamente hablando. Y en esta jornada la Iglesia celebra, entre otros, a los santos protomártires de la Iglesia de Roma. ¿Quiénes son? Pues los primeros cristianos que dieron su vida por la fe. Eran perseguidos por Nerón, ¿se acuerdan? El emperador.

0: Terribles las noticias que llegan desde Venezuela. La atención internacional sigue puesta en Venezuela, donde continúa la tragedia provocada por esos dos fuertes terremotos que se registraban la semana pasada. Además, en las últimas horas, el Ministerio de Asuntos Exteriores de España ha elevado a 18 el número de ciudadanos españoles que han fallecido allá. 144 españoles permanecen desaparecidos y 12 continúan localizados bajo los escombros mientras prosiguen las labores de rescate. El balance oficial y de momento en Venezuela asciende ya a 1.719 personas fallecidas y 5.034 que están heridas. Miles de efectivos nacionales e internacionales siguen trabajando contrarreloj entre los edificios derruidos, aunque con el paso de las horas disminuyen esas posibilidades de encontrar supervivientes. La Organización de las Naciones Unidas estima que los daños materiales alcanzan ya la cifra de 6.700 millones de dólares, equivalentes a alrededor de 5.800 millones de euros, y calculan también que millones de personas se han visto afectadas por esta catástrofe. Las autoridades informan además de 600 réplicas sísmicas después de esos dos grandes terremotos, lo que dificulta aún más las tareas de rescate y mantiene la tensión entre la propia población venezolana. Terrible. Actualizamos datos en un momentito. Nuestra solidaridad un día más, una semana más para con el pueblo venezolano.
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0: Manda el WhatsApp al 619-51-51-07.

mándame un WhatsApp. Aquí estoy echando un vistazo al WhatsApp. Tenemos a Carlos. Buenos días, Rosy. Feliz martes, a disfrutar de este maravilloso día. Portel de viento, mala mar y nublado, pero se nota el calor, ¿eh? Un saludo, cuídate. Tú también, y a disfrutar del día, Carlos. Fela nos da los buenos días, Fela Cedrés. Lo propio, un beso, Fela Cedrés. Buen día a la fresquita. Mándame un WhatsApp. Antonio de Ariñez, buenos días también para ti.

0: Cristian Ortiz, que preside la Asociación de Vecinos Comisión de Fiestas del barrio de Pino Santo Alto, me manda también un WhatsApp. Mañana nos vemos en la radio.
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0: Lali, que anda por aquí. Buenas, Lali.
2: Sí, muy buenos días. Lali es de... con mucho calor por aquí regando las flores. Los oyentes, un saludito. Y mándame una canción de amor para mí, para mi Tini. Besito, Rosy. Luego te oiré. Que viene, bueno, seguramente una persona de la próxima asociación de vecinos. Bueno, ya la asociación de vecinos, nuestra señora del Carmen de la Angostura. Para todos, un saludo para mis amigos, los tertulianos.
0: Buen día. ¿Sabes qué? Sí, ahora iba con la parrilla.
3: Me encanta.
0: Con lo que hemos previsto, ¿no? Para la jornada de este martes y en este programa.

antes de ir a por todo eso, nos preguntamos, por lo menos yo, cuando ocurre una tragedia de la magnitud de la que le está tocando vivir al pueblo venezolano, uno no puede evitar hacerse una pregunta: ¿por qué la ayuda tarda tanto en llegar cuando hay tantos países dispuestos a echar una mano? Entre ellos está España. En la mañana de hoy vi cómo echaban para atrás a un grupo de rescatistas que iban con intención de llegar cuanto antes a Venezuela. La burocracia, el papeleo, echa para atrás a un grupo importante de personas más que necesarias y en el lugar. Han pasado ya varios días desde estos terremotos terribles allá en Venezuela y todavía hay personas atrapadas bajo los escombros. Cada hora que pasa reduce las posibilidades de encontrar supervivientes. Por eso resulta tan difícil de entender que equipos de rescate y ayuda humanitaria no puedan actuar con toda la rapidez que la situación requiere. Es verdad que un terremoto destruye carreteras, puentes, comunicaciones, y eso complica mucho las labores de rescate. También hace falta coordinar a cientos de personas y toneladas de ayuda. Pero cuando hay vidas en juego, cualquier retraso duele. Las imágenes que llegan desde Venezuela, las pocas que vemos, porque las cosas están como están allá, son muy duras. En muchos lugares son los propios vecinos, familiares y voluntarios quienes con palas, picos o incluso con sus propias manos están buscando entre los escombros a quienes todavía podrían estar con vida o intentan recuperar los cuerpos de sus seres queridos. Es una muestra de solidaridad impresionante, pero también refleja la desesperación de quienes sienten que no pueden esperar más. En las redes sociales circulan vídeos en los que aparecen militares en algunas zonas afectadas sin participar directamente en las tareas de rescate. Yo he visto mínimo 3 vídeos en los que veo al militares venezolanos, pues poco más o menos que mirando mientras el pueblo trabaja. Claro, también tengo que añadir que esas imágenes, como no podía ser de otra manera, han provocado muchas críticas. También es cierto que con esos vídeos no se puede sacar una conclusión sobre la actuación de todo el dispositivo militar, porque hay informaciones que muestran a unidades del ejército, eso también lo he visto, colaborando en labores de rescate, transporte y distribución de ayuda en otros puntos del país. Lo que nadie discute es que ante una catástrofe como esta, lo importante no debería ser quién recibe el reconocimiento, sino salvar el mayor número posible de vidas. Y ya, cuando la tierra deja de temblar, ya no hay ideologías ni fronteras. Solo hay personas que necesitan ayuda y otras que están deseando prestarla. Ojalá toda la ayuda internacional pueda llegar ya, cuanto antes, y quienes todavía están esperando bajo los escombros tengan esa oportunidad, porque en situaciones como esta el tiempo no se mide en horas, sino en vidas.

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1: Desde Gran Canaria estamos coordinando recogida de todo lo que se precisa para ayudar en estos momentos tan terribles, difíciles al pueblo venezolano.
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1: Si echan un vistazo al Facebook de la radio, vamos a estar ahí colgando todos esos lugares, Varios restaurantes de la capital Gran Canaria, regentados por venezolanos, han estado haciendo acopio.

0: Sí, Lali. La verdad que es muy, muy triste. Ella nos dice, buenos días, Rosy, qué triste lo del terremoto. ¿Cuántos niños bajo los escombros? Yo digo que con los niñitos son de goma, pura tristeza. Feliz día, muchísima fuerza para Venezuela, Clary.
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0: Clary, ¿viste un vídeo donde aparece un venezolano joven mirando un edificio que se vino literalmente abajo? Escombro, solo veo escombro en ese vídeo. Y decía, le decían, bueno, tal, para ayudar, colaborar y tal. Nadie sabía su historia hasta que él la contó y dijo, lo he perdido todo, todo. Ya no tengo ganas absolutamente de nada. Mi mujer está ahí y mis dos hijos también. He perdido todo. Terrible.
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0: Y un niñito que rescataron y bueno, solo tenía a la vista lo que es la cabeza. El cuerpo estaba totalmente rodeado de escombros en otro de los edificios y decía, ay Dios, que su mamá había dejado de respirar hace un ratito. Llevaba creo que 3 días allí. Si mal no recuerdo, era el tercer día.

0: Aparte de repasar los programas de fiestas, que por cierto tengo otro que me hizo llegar la gente de la Atalaya.
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0: La fiesta del mes de julio para celebrar la edición número 10, 20, 30, 33, traída del barro en la Atalaya de Santa Brígida. Va a comenzar el próximo lunes 6 de julio y finaliza el sábado 12 de julio. Leeré al completo el programa.
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0: Repasamos los programas que tenemos por aquí, programas de fiesta. Vamos a entrevistar hoy a Abelina Fernández Manrique de Lara, concejala en el Ayuntamiento de la Villa de Santa Brígida, para que amplíe información sobre lo que acontece durante esta semana en nuestro municipio para conmemorar la gesta histórica de la Batalla del Batán. A las 12 estará por aquí la concejala. Y hemos confirmado la asistencia de Soledad Rodríguez en calidad de vicepresidenta de la Asociación de Vecinos Las Floreras de la Angostura, Santa Brígida. Queremos saber quiénes conforman la Junta Directiva de la recién creada asociación y también compartir con ustedes el programa de fiestas que han elaborado en el barrio. Celebran las fiestas en honor a la Virgen del Carmen. Ella me decía que viene acompañada de Lola Serpa, que es vecina y vocal de talleres y actividades.

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2: C25, vamos con la portada de El País. Repasamos la prensa nacional. Feijóo extiende sospechas sobre el censo de las elecciones. El líder del Partido Popular sigue la estela de Vox y Ayuso y asegura que la ley de nietos busca fabricar nuevos votantes para el Partido Socialista Obrero Español. El gobierno sostiene que las afirmaciones son irresponsables. Los diplomáticos muestran su indignación ante las críticas de dirigentes del Partido Popular y Vox. El juez cita como imputada en el caso Leire Díaz a la presidenta de la CEPI. Imagen del día para la tragedia de la familia venezolana que vivía en Galicia. Uno de los tantos testimonios terribles que llegan desde allá. Se buscan maestras españolas, 3.200 euros al mes, casa y bonos de bienestar. ¿Dónde? En Finlandia. La Complutense suspende un año a Monedero por acoso a las alumnas. ABC titula Bono controla 5 empresas en Dominicana para hacer negocios. El ex ministro de Defensa dio de alta sus sociedades en el mismo periodo en el que el presidente de la República Caribeña le concedió en 2020 la nacionalidad por naturalización privilegiada. Gertrudis, que se niega a aclarar las dudas sobre su trabajo con Zapatero. El juez del caso Leire, que imputa a la presidenta de la CEPI por amaños de contratos públicos. Y es noticia también Cerdán, que amenaza a Sánchez en su libro Yo conozco, dice la trastienda, y es una advertencia. El Mundo, el Supremo se plantea parar la regularización por colisionar con la Unión Europea. Delsi, que cierra el espacio aéreo para evitar la entrada en Venezuela de María Corina. Illa azuza a los voluntarios del tour con la lengua. Empieza a hablar siempre en catalán.

causar más daños. El gobierno venezolano eleva la cifra de fallecidos a 1.719 y a 5.000 el número de heridos en los terremotos del pasado miércoles. El juez, vamos con otro asunto, constata la infiltración de la trama Leire en la CEP y le atribuye una necesaria e ilícita participación en los amaños de contratos públicos. La abogada de Koldo, que quiere llamar a un testigo contra Carmen Pano. El gobierno encarece la luz y el carburante en pleno inicio de las vacaciones. El Supremo de Estados Unidos abre la vía a embargar 700 millones a nuestro país. Moncloa admite ya el frenazo de la economía hasta 2029. Y la ministra Mónica García pierde a sus últimos aliados.

Vamos con las portadas de la prensa en Canarias. Canarias 7 habla de más palomas. Una más paloma más sostenible. El principal destino turístico de Gran Canaria apuesta por las renovables. La patronal sitúa el absentismo y la presión fiscal como principales lastres del archipiélago canario. Los empresarios afirman que hay margen para bajar impuestos tras el récord de recaudación. En 2025 el gobierno captó 790 millones más que un año antes, pero no hubo traslado a las familias. Imagen del día, grababan y vendían imágenes sexuales de menores. Ay. Casi una veintena de detenidos en un operativo de la Policía Canaria con orden del juez Tomás Martín. Se ve a los agentes llevándose a uno de esos presuntos esposados. El jefe superior admite que sí, que tomaba cafés con Julito. El Partido Popular y Vox sometieron a Jesús María Gómez Martín a un tenso interrogatorio en la comisión del Senado. Y dijo que sí, que se tomaba sus cafecitos con Julito. Repuntan las denuncias de violencia machista con una media de 33 cada día. Y el Estado prorroga un año más el reparto de menores migrantes a otras regiones, y es que no paran de llegar. La provincia, diario de Las Palmas, 17 detenidos en Gran Canaria por la distribución de imágenes sexuales de menores. La unidad del nacionalismo va a traer nuevas mayorías a Canarias. Venezuela, que sigue sumando víctimas mortales y desaparecidos. Medidas de los gobiernos de España y Canarias por la guerra de Irán. 3 meses más de ayuda al combustible en Canarias. Primer episodio estival de calor extremo con 40 grados aquí en Gran Canaria. Nadie me ha dado dinero de Plus Ultra. El jefe de la Policía de Canarias defiende su trabajo. Fotografiado, imagen del día, en la provincia, diario de Las Palmas.

edición digital del Canarias 7, terremoto en Canarias. Registran un temblor de 3,9 al este de Gran Canaria con epicentro en el Atlántico. Hacienda investiga varias inmobiliarias por el cobro irregular de comisiones que además no fueron declaradas. Controlado el conato de incendio en las moradas en Tejeda tras afectar a unos 2.000 metros cuadrados. La EMET emite un aviso naranja por temperaturas altas para el este, oeste y sur de Gran Canaria hasta las 8 de la tarde de hoy.

capital de la provincia, Diario de Las Palmas, 11:33. Se hacen eco del terremoto de magnitud 3,9 al este de Gran Canaria. Se dejó sentir en Fuerteventura. Unión Deportiva Las Palmas se presenta la campaña de abonados para la próxima temporada. Canarias está preparando un plan de ayuda de 3 meses para los afectados por los terremotos en Venezuela. Van a repartir agua, alimentos no perecederos y medicamentos. Prisión para el detenido por apuñalar a una mujer y a su hija en vecindario.

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0: 11:37, nuevamente he hecho un vistazo al WhatsApp y me dice Lali lo siguiente. Quiere dar la enhorabuena a los vecinos de Cueva Grande. El domingo ella estuvo presente en la fiesta, fue a la procesión, todo muy bonito, así que la enhorabuena para quienes sacaron esta fiesta para adelante. Hola Agustín, buenos días.
1: Buenos días, Rosy. Ya llegó el calor. Sí, estamos a 32 grados, Rosy. Anoche hacía por menos 33, 34 grados. Anoche sí hacía más calor que hoy, por la mañana. Pero bueno, hay que pasarlo todo. Pues saludos, Rosy, a tus hijas, a Javier, a su hijo, a Javier Domínguez, a Paquito Santana, a los pastores y a todo el mundo por ahí, Rosy. ¿Todo bien por ahí arriba? ¿Cómo anda el tiempo por ahí arriba? Bueno, Rosy, hasta otra.
0: Hasta otra, Agustín. Aprieta el calor, ¿eh? Está entre la solajera, hace calor, ¿eh? Te pones al sol, te quemas. Y una muy, muy ligera brisa, ¿eh? Que, bueno, se agradece. ...25 grados marca el mercurio en Santa Brígida a esta hora de la mañana. Vamos a alcanzar los 28 en Vega de San Mateo al mediodía.

0: turismo para Venezuela y estamos con ellos. Rosy, ¿Santa Brígida se ha habilitado algún sitio donde entregar algo para ellos? ¿Comida, ropa, zapatos? Ya lo dije.
1: No, de momento no me han comunicado nada desde ninguna parroquia ni desde ninguna asociación vecinal. De hecho, la gente que está moviendo todo esto en la capital Gran Canaria, los venezolanos que regentan negocios aquí, están haciendo acopio para luego enviar todo eso para allá. Pero no recuerdo exactamente con quién van a mandar lo que van recaudando, que poco no es. Ay, señor. Pero como antes decía, el espacio aéreo está muy, muy controlado. No se puede entrar fácilmente a Venezuela. Se vio también afectado el aeropuerto. Uno

Bueno, hay alguien que me mandó desde hace rato un WhatsApp, voy a echar nuevamente un vistazo, y me decía, oye, por favor, lee el programa. No solo lo voy a leer, sino que hace días, en cuanto me lo mandaron, esto fue, creo que fue el viernes, lo primero que hice fue compartirlo en el perfil de Facebook para poder ver ese cartel. Aquí lo tenemos, pueden navegar ustedes y leer a la par conmigo. Fiestas Risco Blanco del 2 al 5 de julio en honor a Jesús Salvador y a la Virgen de las Nieves. Vamos a comenzar a leer el jueves día 2. Esta semana tienen a las 6:30 de la tarde, tarde infantil con castillos hinchables y pintacaras. Tarde de bingo a las 6:30 de la tarde. El viernes 3 a las 7 de la tarde, misa, fieles difuntos, 8 de la tarde. Todos los vecinos que quieran pueden participar en la tarde dulce, con algún dulce para degustar entre todos los vecinos y vecinas. Y a las 9 de la noche, noche con mariachi peleón. 10 de la noche del viernes 3, torneo de zanga, risco blanco, hay que anotarse previamente. 11 de la noche, verbena con solista Iván. El sábado a las 7:30 de la tarde tienen la romería, desde la culata hacia la bajada de plaza de risco blanco, con la parranda, el cal y canto. Se ruega que vayan ataviados con vestimenta típica canaria. 11 de la noche, gran verbena de amanecida con los grupos Guajara Show y Estrella Latina. Y además van a dar caldo de pollo de amanecida. El domingo 5 a la 1 del mediodía la misa. Y seguidamente la procesión por las calles del pueblo acompañados por la banda Guiniguada. A continuación, una vez que todo esto termine, paella popular. 4 de la tarde, fiesta de la espuma, y a las 4:30, solajera con dúo Purpurina. Esto lo organiza la Asociación de Vecinos Risco Blanco Sur. Felices fiestas.

0: nombre que me sale es el de Lela en el WhatsApp de la persona que me mandaba el programa de la fiesta.
1: Esta noche la noche.
0: Fiesta, Risco Blanco del 11 al 14.

del 2 al 5 de julio. El otro está mal, está por aquí colgado, pero es el del año pasado, o sea, sí. Que cada año Lela está por ahí, nos hace llegar en el programa. Gracias a ti. Que pases unas felices fiestas, Lela. Tengo un mensaje de Sonia Mayor.

0: Este fin de semana, recuerden, celebramos la primera Feria de la Papa en Vega de San Mateo. La Plaza de la Solidaridad, la que está justo encima del aparcamiento subterráneo, ya se está preparando para la ocasión. Van a poder comprar ustedes directamente las papas de Vega de San Mateo, directamente al agricultor, con todo lo que eso supone, papas recogiditas, recién recogiditas. El jueves vamos a hablar de la marca de Papa Vega de San Mateo y vamos a recordar todo lo que vamos a vivir.
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0: Bueno, vamos a por el programa de las fiestas del barro. En julio, prácticamente ya. Mañana arrancamos julio. Edición número 33 de la Traída del Barro, que va a dar comienzo el próximo lunes 6 de julio y se va a extender hasta el sábado 12. El día 12 es la embarrada. Bueno, durante estos días el barrio de la Atalaya de Santa Brígida va a celebrar una de sus fiestas más singulares y auténticas, convertida con el paso del tiempo en un símbolo de identidad para vecinos y vecinas. Está inspirada en la antigua costumbre de las mujeres que subían hasta la Concepción para recolectar el barro que daba vida a las piezas de los alfareros. Esta festividad, instituida hace ya 33 años, mantiene vivo un legado patrimonial, profundamente ligado a la memoria colectiva y el arte locero tradicional. Las fiestas están organizadas por la Asociación Cultural y Deportiva Estrella Roja y la Peña del Barro, con la estrecha colaboración del Ayuntamiento de la Villa de Santa Brígida, el Cabildo de Gran Canaria, la FEDAC, la Asociación de Loceros Alud y diversas entidades locales. El próximo lunes por la tarde a las 5, apertura del taller Juega con Barro, a cargo de Domingo Díaz Barrios, el Taranta, especialmente dirigido a los más pequeños. ¿Dónde? En el Centro Locero. A las 6 de la tarde del lunes se rinde homenaje floral a nuestros históricos loceros en la Casa Alfarero Panchito. 7 de la tarde, inauguración de la exposición de cerámica a cargo de la Asociación de Loceros Alud, combinada con una muestra de la pintura polifacética del artista Felipe Juan. La velada va a contar además con el acompañamiento de la parranda de San Antonio y se va a ofrecer un enyesque a todos los que estén por allí. Para el martes, taller Juega con Barros a las 5 de la tarde, a las 7, la presentación del libro Maximín, obra del comunicador, coach y escritor de Santa Brígida, Esteban Rodríguez García. La cita literaria va a estar amenizada por el arpista Armando Santana. El miércoles 8 continúa por la tarde el taller Juega con Barro. A las 6, Gincana Divertida, una actividad familiar dinamizada por Gregorio Jesús Rodríguez Gutiérrez y sus hijas Candela y Graciela. Se incluye una merienda sana. Para el jueves sigue ese taller por la tarde, luego a las 7, charla coloquio, la taída y el put, tal cual lo he dicho, un encuentro centrado en la figura de los cadíes de ayer y de hoy y la fuerte vinculación histórica de la Atalaya de Santa Brígida con el Real Club de Golf de Bandama. Van a contar con la presencia de representantes del club y cadis de diversas épocas. El acto va a cerrarse con un enyesque. Para el viernes 10 a las 11 de la mañana, tradicional juntada y acarreo de leña. A las 12 del mediodía, la traída chica pensada para el disfrute de niños y niñas del municipio. El punto de encuentro, el Colegio Público José Manuel Higuera de la Mora. A las 4 de la tarde, guisada tradicional en el emblemático horno del Centro Locero. De 8 de la tarde a 11 de la noche, Festival Salsero de la Traída del Parro, con las actuaciones musicales en vivo de los grupos Proyecto Son y Las Musas, en calle Cura Navarro. Y el día grande, el sábado 11, con a la 1 del mediodía la sesión musical DJ Frank in the Navi y su cuerpo de baile, ofreciendo una selección de música de anteayer. 2 de la tarde, otra sesión con DJ, en este caso Alejo Sánchez, pinchando los grandes éxitos de la música actual. A las 3 y cuarto de la tarde, la actuación de los Hijos de Tula, encargados de terminar de calentar los motores y el ambiente del barro. A las 3 y media, comienzo del recorrido de la nueva edición de la Traída del Barro, acompañados por el ritmo de la banda Guiniguada, que va a recorrer las calles del barrio guiando a la multitud hasta el Goro para el tradicional baño de barro y embarre colectivo. Y a las 6 y media de la tarde íbamos cerrando baño con agua limpita para los que hayan participado, y reparto de un caldito caliente. Eso es. Durante la jornada del sábado, el local de la organización va a disponer de bocadillos y bebidas para quienes vayan.

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prácticamente ya son las 12 del mediodía en Canarias. Estamos a la espera de que llegue la concejala de Santa Brígida. Nombrándola y justo entra. Bienvenida, Abelina. Bueno, vamos a preparar el Facebook. No se vayan muy lejos.

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0: 12:07 minutos del mediodía en Canarias, la Villa de Santa Brígida vuelve a mirar a su historia para recordar uno de los episodios más importantes de Gran Canaria, la Batalla del Batán, que se va a recrear este fin de semana en el Parque Municipal. Por varios días se han venido desarrollando otros actos que integran, conforman lo que es el programa de celebración de esta gesta histórica importante para nuestro municipio, para Gran Canaria. A esta hora de la mañana vamos a saludar a Belina Fernández Manrique de Lara, concejala de Andosatoute, responsable de las áreas de cultura, patrimonio cultural e histórico, comunicación, nuevas tecnologías, transparencia, atención ciudadana y festejos. Abelina, buenos días y bienvenida a la radio.
1: Buenos días, Rosy.
0: Iba a añadir buen y caluroso día.
1: Mucho, sí, lo pasa. Aquí se está fresquito, pero sí, fuera arde, la verdad. Sí,
0: hay que extremar las precauciones.
1: Sí, desde luego.
0: Con este calor, estamos avisados. Bueno, Abelina, la Batalla del Batán se ha convertido en una de las citas más esperadas por muchos vecinos, vecinas, audiencia en general. Una gran apuesta cultural para la Villa de Santa Brígida. ¿Qué viene a representar para nuestro municipio en particular el que esto se saque adelante un año más?
1: Bueno, representa que Santa Brígida tiene un lugar en la historia, especialmente del siglo XVI, por haber sido el lugar donde se logró, digamos, que los holandeses, los corsarios, pues dieran marcha atrás, regresaran a sus naves y se fueran por donde mismo habían venido o con otra deriva. Y por tanto, no solamente eso, sino que durante ese tiempo da la desbandada, ¿no? Digamos, y el tener que salir de Las Palmas y refugiarse en La Vega, pues hizo que La Vega se convirtiera en capital de las islas durante unos días. Y entonces todo eso se trata de recordar para su conocimiento, y también tiene una parte, digamos, que lúdica, de disfrutar, pues recreando, conociendo nuestra historia, nuestra cultura, un poquito ya lejana, pero está ahí. Y hay una asociación que es ADICA, para la divulgación de la historia de Canarias, que se ha empeñado ya hace unos años en hacer lo que se llama una recreación en toda regla, siendo muy riguroso, y ellos son, gracias a ellos es como se ha mantenido esta historia, ¿no? Siempre con el apoyo del ayuntamiento, y ya este año, como les voy a contar, pues habrá otros elementos que van aderezando ese plato, ¿no?
0: Esta tarde, por ejemplo.
1: Sí, esta tarde hay la presentación de un libro que se llama precisamente Gesta, así, sin más, del autor Juan Carlos Domínguez. Dando una pincelada sobre él, pues es una persona pues perfectamente documentada, y se nota en el libro, que es muy ameno. Yo lo he leído ya, lo va a presentar por primera vez, pero ya yo lo he leído porque se lo voy a presentar, y se ve el nivel de documentación que tiene, y hablaremos de qué personajes a lo mejor no son reales, son parte de lo que sería un poco de ficción, pero yo creo que en su mayoría son personajes reales, excepto a lo mejor pues personas que les sirven para trabar la historia, que lo hace muy bien. Y eso, Juan Carlos Domínguez, pues fue profesor de Filosofía del Derecho en la Universidad de Las Palmas, y además responsable de Patrimonio Histórico, tanto en el Gobierno de Canarias como posteriormente en el Cabildo. Es de esa tauteño. Entonces, pues todo eso, y no es la primera vez que escribe una novela, esta es su cuarta novela. Están todas, bueno, estarán a partir de ahora sus cuatro novelas en la biblioteca pública para consulta de todo el mundo. Los clubes de lectura tendrán también un número de esta última obra para su discusión. Es realmente una delicia su lectura. Está muy bonita la novela, la novela histórica.
0: Que es esta tarde a las 7 en la Biblioteca Municipal, y mañana presentación de otro libro.
1: Sí, es otro libro también de carácter histórico por parte de una persona que se dedica ya específicamente a la divulgación de la historia de Canarias, tiene a través del teatro, a través de exposiciones. Él es también un graduado en historia y máster en patrimonio, y se llama Juan Gabriel Santiago Casaña. También es una novela, esta sí que no la he leído, pero es una historia que ocurre de una historia de amor que sirve para hablar de lo que era el papel de la Inquisición, la, la compra de esclavos, la, ¿no?, la esclavitud. Tenemos una exposición en este momento, por cierto, ya en la biblioteca sobre la esclavitud, de cuando venían las razias de Argel, es decir, cuando venían lo que eran los ataques, en vez de venir del norte, como en el caso de Van der Doe y de la historia del Batán, era gente que venía de África y, bueno, pues se llevaban como esclavos a los canarios. Esa historia de esclavitud existe en Canarias y la tenemos en este momento en la biblioteca. Se presentó el otro día, pues nada más y nada menos que por parte del archivero del Ayuntamiento de Teguise, que es quien organiza ese, organizó esa exposición. Así que tenemos todos personas muy cualificadas dentro del mundo de la historia y del conocimiento de nuestro patrimonio, ¿no? Son estas tres personas, sí.
0: ¿La presentación también en la biblioteca?
1: También en la biblioteca, sí.
0: Vamos a otra presentación, Iván. Sí. Tres. El jueves 2 de julio.
1: Sí, esa ya es, digamos que un broche de oro, porque ya no es tanto, no es tanto ficción, sino que son precisamente lo que es la, los archivos de la Inquisición, que al parecer es en Canarias y en Gran Canaria es de los lugares en donde hay más documentación sobre la Inquisición. Entonces esto se ha sacado adelante. Este es el tomo 1, ya están preparando el tomo 2, pero nos presentan el tomo 1, no es la primera vez que lo presentan. El catedrático Bruqueta nos dará una, seguramente que una muy amena charla sobre lo que significaba la, la Inquisición en Canarias, cómo a través de esas búsquedas de limpieza de sangre, todas esas historias, pues se perseguía a familias y demás, pero también sirve para reconocer que en estos siglos de los que estamos hablando, siglos XV, XVI, XVII, había realmente una diversidad cultural, porque había gente que venía de todas partes de, del mundo, digamos, conocido. En ese momento había gente genovese, había gente que venía de África, españoles, en fin, en Canarias era un crisol de culturas, lo cual eso siempre lo hemos sido, y lo que pasa es que, bueno, tristemente a través de la Inquisición, pero muy interesante, recomiendo esta conferencia también, todo lo que vamos a hacer realmente
0: hemos muy, puesto muy toda enriquecedor.
1: Sí, hemos puesto toda la carne en el asador este año para hacer, siempre lo hemos hecho, ya digo, pero en este año hemos querido poner algunas guindas y son estas de las que estamos hablando.
0: Vamos ya al fin de semana.
1: Sí.
0: Donde se va a proceder a la escenificación de la Batalla del Batán en el Parque Municipal. Uh-huh. Uno de los momentos más emotivos, Avelina, viene a ser el homenaje a los caídos en esta batalla,
1: sí,
0: ¿verdad?
1: Sí, sí, sí, el viernes, eso es el viernes 3 de julio a las 12:30 de la mañana estarán el ¿cómo se llama? Que nunca recuerdo el nombre, el batallón del Batán de la Infantería Ligera Canaria 50. Estarán, después de venir de la catedral, yo también estaré en la catedral, que serán las 14 campanadas, que son los 14 días del asedio holandés. Bueno, pues se toca en la catedral, después ya se sube aquí a Santa Brígida, y es ese acto que sé que a la gente le gusta especialmente. Ya han estado llamando muchas personas a qué hora es y tal. Se hace ese acto y después ellos siempre hacen una paella en el parque, en este caso será en el Parque de la Fuente, para estar un poquito más arropados por los árboles, que el año pasado estaba muy duro, eran días como estos.
0: Lo bueno, recuerdo, yo pasé por allí.
1: Uy, pues sí. Eran, bueno, lo mismo le pasó a los holandeses, por eso tuvieron que salir despavoridos, porque son estos días calurosos, sí, del verano, justo este día, el día 3, y entonces estaremos ahí, y ellos invita, bueno, el ayuntamiento participa y tal, a la paella, quieren que venga la ciudadanía, todo el que quiera, pues un plato de paella, ahí ellos la hacen, que la hacen bastante rica, y nada, eso será a la 1:30, hay que tener en cuenta que son militares, es decir, que cuando dicen 1:30 es 1:30, y cuando dicen 12:30, ¿cierto?, en la iglesia es 12:30 en la plaza de la iglesia.
0: Comienzan puntualmente.
1: Sí, sí, sí, sí. Y bueno, eso es hasta el mediodía, después por la tarde tenemos un acto muy importante, porque esta vez hemos querido no solamente la recreación de ADICA, que comentábamos antes, esta asociación que ha mantenido a base de esfuerzo, de estar cosiendo todas las ropas tal como se hacía y demás, y de mantener un montón de cuestiones de la época, y que ahora hablaremos de ellas en su programa, pues también hemos querido animar a otras recreaciones. Dijimos, bueno, ¿por qué no traemos a otras recreaciones de las Islas Canarias? Nos pusimos en contacto con ellas y vienen las recreaciones históricas de otras islas. Vienen de Lanzarote, de Fuerteventura y de La Palma. En La Gomera y El Hierro no hay representaciones que yo sepa, y la gente de Tenerife no podía, tenía un compromiso fuera de la isla, fuera de España incluso. Y pero aunque vienen personas de Tenerife, algunos de Esgrima y tal, pero bueno, que son todas las islas, y hacen una presentación en la biblioteca explicando cada una de ellas qué es lo que hacen, qué es lo de Tamasite y Cuchillo de Fuerteventura, qué hace ADICA en Gran Canaria, qué años representan, porque las de Lanzarote y La Palma vienen a ser dos recreaciones que se celebran por la invasión de Leclerc, un pirata, ¿no? Sí. Y son las mismas, una es un desembarco, otro es el ataque, bueno, son de 1533. Después ya viene la de 1599, que es la nuestra, y ya bastante posteriormente, en el siglo XVIII, ya la de Fuerteventura, que es una recreación que lleva como 50 años realizándose y en diferentes lugares de la isla. Pues todos ellos van a explicarnos qué es lo que hacen, por qué lo hacen, y tendrán a una persona que las presente, que es Pedro Quintana, nuestro pregonero e historiador de Santa Brígida también, de adopción. Va a explicarnos un poco cuál es la importancia, por qué el recrear es interesante para el conocimiento de la historia.
0: ¿A qué hora?
1: Este asunto es a las 6 de la tarde. Es a las 6 de la tarde porque después vamos a tener en el cine, vamos a tener un concierto de música sefardí, de aquellas personas que tuvieron que huir y entonces llevaron música, cultura de España a otros lugares del mundo. Entonces, estas personas sefardicas, es un grupo que se dedica a tocarnos y a cantarnos música del siglo, de esos siglos, ¿no? Con instrumentos del momento, y además ellos tienen un compromiso en explicar, un compromiso didáctico. Nosotros también nos gusta mucho que cuando hay conciertos, pues se expliquen las cosas, ¿no? A qué responden, y bueno, pues habrá eso, música sefardí, renacentista, andalusí, y eso, pues con instrumentos del momento. Yo creo que puede ser una buena relajación para terminar ese día que está lleno de eventos, ¿no? Y claro, pues las recreaciones, las personas que han venido de otras islas, pues también irán ahí, y después nos iremos probablemente todos juntos a cenar un rancho de personas, ¿no?
0: Qué bonito, ¿no?
1: Sí.
0: Pero también hay que contarlo, porque esto suma, sí. Esto es hacer comunidad, ¿eh?
1: Sí,
0: enriquecer.
1: Sí. Y a ver si después otros años, pues a lo mejor otras islas, pues nos invitan a nosotros y vamos para allá y tal.
0: Sí.
1: Sería muy, muy interesante, ¿no?
0: Avelina, entramos ahora en detalles, ¿no? Sobre lo que va a acontecer desde primera hora de la mañana del sábado.
1: Sí.
0: Un día importante, ¿eh?
1: Sí, ese
0: vayan
1: es el
0: anotando.
1: Día más importante es el día 4 de julio. Ya tenemos ahí desde primera hora de la mañana, desde las 10:30, tendremos ya en el Parque de la Fuente, vamos a tener la recreación de ADICA, de la recreación del Batán de Gran Canaria, ¿no? 1599. Todo gira en torno a esa fecha y a lo que ocurrió. Y hay una serie de actos, el programa lo tenemos por ahí repartido. Ellas a primera hora pues harán un pasacalle para recordar a la gente que están en el parque, harán talleres de teñidos, de lana, también temas de esgrima, charlas, en fin, sobre todas cuestiones que puedan ser relacionadas con el momento, y eso lo harán tanto por la mañana como por la tarde. No voy diciendo horarios así uno por uno porque resultaría un poquito cansino.
0: Y la gente se lía.
1: Porque al final lo que sí hay como hitos, ¿no? ellas estarán, ellas porque son un montón de mujeres, pero ellas y ellos, ¿no? Estarán desde por la mañana, desde las 10:30 de la mañana hasta las 7 de la tarde, van a estar en el parque, ¿no? Con ese primer recorrido. Al mismo tiempo, en el parque, en el de abajo, va a haber, estarán las recreaciones de las otras islas. Estarán ahí y harán en momentos determinados de 10 a 11 y de 4 a 5 veremos muestras de las recreaciones de las otras islas, separados, porque conviene no mezclar cosas y que no esté todo el mundo. Bueno, conviene no mezclar hasta que hay una hora, que es las 7:30 de la tarde, en donde arranca un gran pasacalle con todas las recreaciones por las diferentes calles de la del municipio. Y del municipio no, del casco, ¿no? Que serán las calles Circunvalación, Juan Morales, Presbítero Blas Marrero, Heredad Santa Eustaquia de la Higuera, Calle Nueva, Tenderete y Real.
0: O sea que hay corte de tráfico para que puedan
1: pasar. Sí, habrá corte de tráfico. Bien. En ese momento es una hora, sí. Saldremos de la parte de abajo y terminaremos en la iglesia. Trataremos de que pueda la gente diferenciar a las diferentes recreaciones, ¿no? Para, sí. No iremos todos en batiburrillo, sino que habrá una separación. Hay una sorpresa en cuanto a la música que nos acompañará durante todo el día y sobre todo en ese momento. Habrá una música especial acompañándonos, invitando a la gente a participar y a ver desde el lugar que se encuentre. Yo creo que no habrá nadie en el casco que no se entere de que está pasando algo.
0: Bonito, bueno.
1: Porque sí. La arman, la verdad. Y es por una parte gente de Gran Canaria y gente que también que viene de fuera, no digo más, pero que sí que habrá un acompañamiento musical a ese pasacalle, al que acudirán algunas autoridades también, que bueno, las autoridades también participarán en el evento militar, ¿no? Del día 3 por la mañana estarán representantes del gobierno de Canarias, ahora que puedo recordar que es el director general de patrimonio del gobierno de Canarias, pero no sé ahora en este momento exactamente del cabildo quién viene, de la delegada del gobierno probablemente, el cónsul, no sé, en fin, no puedo decir, pero sí sé que esta persona del gobierno de Canarias ha confirmado y también va a participar en la recreación, ataviado. Quiero decir que si alguna persona desea estar en ese pasacalle o en cualquier otro momento ataviado, tenemos algunas vestimentas, tenemos algo de vestuario para personas más bien delgadas y podemos prestarlo. Tenemos en la sala Lola Massieu y con llamarnos y tal, a lo mejor pueden pasar y ver, pues mira, pues
0: probárselo
1: si le sirve, se le presta y adelante, ¿no? Así que
0: como figurante.
1: Sí, estando, ¿no? Ahí, claro. Y hacerse, digamos, pensar, bueno, pues yo soy un holandés, cuidadito.
0: Claro.
1: Viene Van der Doe. Va a estar Van der Doe, sí. Por cierto, que ojo con él porque lo va a machacar. Pero estará en el desfile, estará Van der Doe y cada uno de los personajes estará Cairasco de Figueroa, estará Alonso Alvarado, estarán las señoras, estará la gente, los diferentes oficios y después las diferentes recreaciones que hacen otro tipo de cosas. Cosas, ¿no?
0: Usted se viste también, ¿no?
1: Por supuesto.
0: ¿Y el personaje cuál será?
1: Tengo dos.
0: ¿Dos?
1: Tengo dos. Uno es una persona, digamos, campesina.
0: Sí.
1: Y la otra es una señorona.
0: ¿De dinero?
1: Sí, sí. De Vegeta. De Vegeta, de las que vinieron de Vegeta. Sí, sí, sí.
0: Vale.
1: Y ese traje me lo voy a guardar para lo que es el pasacalle. Y durante el día, pues, de obrera por ahí, de trabajadora, buena falta hace. Y bueno, después, a ver qué más. Bueno, pues eso. Eso es de 7:30 a 8:30. Y ya a las 8:30, 9, empieza, es el broche final de ese día, del día 4, pues terminamos con la obra de teatro que se hace en la calle, en la zona del casco antiguo, por parte del grupo de teatro que ha estado ensayando ahí tenazmente para en este caso no es recrear, porque hay que diferenciar lo que es recrear, que bueno, yo entro en un momento en este espacio y lo que estoy viendo es como si estuviera en el siglo XVI, todo, no puede haber ni plásticos, ni gafas que no sean del momento, que las había, yo qué sé, pues las cosas pues si son de madera, tal, y una cosa, y la teatralización es otra cosa,
0: claro, va por otro camino.
1: Es un poco como engañar un poco a la vista y hacer ver como que estás ahí y además contar una historia ya en este caso pues del ataque y tal, ¿no? Eso se viene haciendo, esta teatralización se viene haciendo también, este me parece que es el tercer año consecutivo y bueno pues va a ser, esperemos que sea tan vamos, que sea maravillosa. Tenemos ahí a Iván y a Raúl, que han estado trabajando con la gente, y yo creo que va a ser estupendo, ¿no? Y además, si estamos todos, además, alrededor, ataviados, pues va a ser más bonito, porque ha ocurrido en otras ocasiones que el público no está ataviado. Pero en este caso el público sí va a estar, porque son la recreación de Adica y uno mismo que está por ahí.
0: Tengo una curiosidad, por si no sabe, claro. ¿Cuántas personas suelen participar activamente en la campaña?
1: En lo que es
0: en el campamento,
1: del Batán, sí. Pues ha variado según los años, a lo mejor 30, 40, 50 personas pueden estar participando en el campamento.
0: Y esto ha ido subiendo.
1: Ha ido subiendo. Y este año esperemos que el que haya otras recreaciones.

0: Después iremos nosotros, sí que nos invitaron, ¿no? Y yo también voy a ir, si nada se tuerce, en la península, en Ciudad Real. Y esos encuentros, ¿no? Entre recreaciones, hay gente que vive muchísimo, ¿no? Gente que a lo mejor te dice, yo acabo de llegar de Lepanto, o acabo de llegar, en fin, vivido, ¿no?
1: Sí,
0: O
1: sí.
0: como algo vivido. Así que yo no sé si estuvo Marian hablando, la presidenta de
1: Sí,
0: ADICA,
1: estuvo la semana
0: estuvo
1: pasada
0: hablando. Pues
1: hablando de todo esto.
0: ella lo puede decir mejor que nadie, ¿no? Porque ella lo vive muchísimo y lo vive y se desvive, ¿no? Y todas las personas que
1: La verdad
0: forman el
1: que
0: Batán.
1: sí, Marian es un libro, ¿eh? Un libro
0: Sí,
1: abierto, explica
0: sí, sí.
1: todo, vamos, al detalle.
0: Con detalle y además sabe muchísimos detalles de todo,
1: Sí,
0: desde.
1: de históricos.
0: Sí, sí,
1: Una
0: sí, sí,
1: pasada,
0: sí,
1: ¿eh?
0: sí, sí, sí,
1: Esta
0: sí. La
1: mujer.
0: verdad que sí.
1: Luego la
0: Algo.
1: ilusión, las ganas que le pone, ¿no?
0: Sí,
1: ¿Eh?
0: sí, sí, sí,
1: A
0: sí.
1: todo lo que están sacando para adelante desde Adica.
0: Exactamente.
1: Ajá.
0: Y eso hay que, más de forma altruista, tienen sus subvenciones y tal, que siempre tener subvenciones significa después pues tienes que justificar, sí que tiene su trabajo, pero ellas llevan pues una serie de años ahí al pie del cañón,
1: Con
0: ¿no?
1: esa ilusión
0: Sí.
1: intacta. Y luego el domingo.
0: El domingo ya las recreaciones de otras islas ya no estarán, a no ser que alguno se quede, y sigue Adica con todas sus actividades, ¿no? Como son, por ejemplo, a ver, las tenía por aquí, pues el paseo que hacen por la mañana, por Santa Brígida, abren el campamento, una charla sobre un combate escénico en el ámbito histórico, un taller práctico. Probablemente con espadas,
1: Sí.
0: bailes, que no lo había nombrado, bailes de la época, que es muy importante el trabajo que ellas han hecho sacando esos bailes que no se conocían, y yo creo que ellas son pioneras rescatando bailes del siglo XVI, el baile del canario, etcétera, bailes que son bailes cortesanos, ¿no? Pero bueno, también sobre eso me imagino que Marian habrá hablado, y si no, bueno,
1: De todo y al
0: de
1: detalle.
0: todo, pues entonces ya yo no me extiendo más, Rosy, porque era un poco decir, bueno, que estamos con esta ilusión, ¿no? De darle más, si se puede, más platillo a lo que es nuestra recreación histórica del Batán, y que acudan, que va a haber tanto el día 3 como, a ver, tanto el día 3 como el día 4, incluso pues se come también un poco, ¿no? Eso no va a faltar, en fin. Perdón.
1: Yo quería preguntarle, concejala, un buchito de
0: Sí,
1: agua,
0: voy a un
1: sí,
0: buchito de agua.
1: para adelante. Detrás de un evento, de cada evento que se ha organizado, hay muchísimos meses de trabajo, así que, ¿qué papel vienen a desempeñar en este caso las asociaciones culturales, esos voluntarios que nuevamente ha pedido que si alguien quiere, pues venga, que se
0: Sí.
1: sume, y los propios vecinos y vecinas, Avelina?
0: Hombre, lo hemos estado diciendo todo el rato, el papel de que ha jugado Adica es
1: Es
0: fundamental.
1: clave.
0: Sin estas personas esto no existiría, porque la razón de ser de todo lo que organizamos es porque ellas se han empeñado en hacer esa recreación histórica, ¿no? Hay recreaciones incluso por temas muchísimo menos importantes que este. El nuestro es muy importante y la gente tiene que saber que fue importante, que tienen unos antepasados que fueron valientes y que hicieron lo que tenían que hacer, ¿no? Y ese es el papel. No todas las asociaciones juegan siempre el mismo rol. En
1: Claro.
0: este caso es ADICA, porque es una asociación sociocultural que su misión es hacer la recreación del Batán. Tenemos otras asociaciones socioculturales, como por ejemplo puede hacer Drago, que hace la única hoguera que se hace en el casco, en la noche de San Juan, pues la hacen ellos. Hacen también pues esas convocatorias para concursos de pintura, de fotografía, de relato. Otras asociaciones, su papel está en la movilización dentro de sus barrios, ¿no? Como por ejemplo, pues yo qué sé, teníamos estos días, y hablo ya desde el punto de vista de festejo, como la gente, la comisión de fiestas de la Atalaya, este fin de semana, pues sacó adelante junto con el Círculo Recreativo, que era una asociación que había ido cayendo, una asociación que tiene 90 años, la asociación más antigua de toda de Santa Brígida y de otros muchos sitios, ¿no? Pues esa asociación había ido decayendo, pues ha renacido con gente joven y pues ha hecho una

0: Está muy digna por San Pedro, muy digna. Yo estuve los 3 días allí en diferentes momentos. También colaboramos, siempre el ayuntamiento colabora, pues con sillas, mesas, carpas, etcétera, ¿no? En el caso de cultura, colaboró con una obra de teatro para los chiquillos que se les encantó, ¿no? Con un payaso canario, por cierto, pero que tenía canario muy poco ya, pues trabaja en la península y le costaba
1: Va
0: decir
1: perdiendo.
0: el ustedes y no sé. El vosotros.
1: Ya, es verdad, es verdad.
0: Pero bueno, ese papel es algo que vamos, que ni con oro, el todo el oro del mundo se para lograr sacar algo identitario, ¿no? Algo que una a la gente en torno a una fiesta, en este caso en torno a un acontecimiento histórico, en torno a la hoguera, pues en torno a cuestiones ancestrales, todo eso hace comunidad.
1: Claro.
0: Y hace de la gente pues algo que ya no estás pensando en ti mismo, en tu casa, sino estás con los
1: Sí,
0: demás, ¿no?
1: estos vecinos que nombra estuvieron por aquí presentando el programa de las fiestas de San
0: Ah,
1: Pedro.
0: qué bueno.
1: Sí, y tenían ese miedo, ¿no? De que la gente no acudiera.
0: Sí, y seguían con el miedo. Y me hizo mucha gracia porque estaba pues el presidente, que es un chico jovencito, ¿no?
1: Sí.
0: Y me iba, hola, qué bien, está saliendo todo, le decía yo, qué va, pero no viene gente y tal. Pues tiene un montón de público, tiene aquí 12, 15 niños en una obra de teatro, eso es una maravilla. Y después tienes a otras personas pues hablando, tal, que él también se alegraba. Y dice, bueno, la gente a lo mejor no se ha puesto a bailar con la verbena, porque a lo mejor la gente ya, no sé, que no le apetecía bailar, pero le
1: Sí.
0: apetecía charlar. Pues ya
1: Estar
0: está, la gente que haga lo que
1: es
0: quiera.
1: suficiente.
0: Pero el trabajo
1: Claro.
0: ese hay que agradecerlo
1: Sí,
0: muchísimo, hay que
1: sí.
0: agradecerlo, porque.
1: Era la primera vez como presidente
0: Sí,
1: de
0: sí, sí,
1: este
0: sí, sí.
1: muchachito, no recuerdo ahora el nombre,
0: Pablo,
1: Pablo.
0: Pablo,
1: Es verdad
0: sí,
1: que
0: era su
1: él
0: primera
1: decía, va a
0: vez.
1: ser mi día también,
0: ¿Eh?
1: decía en
0: ¿Perdón?
1: la radio, el día de San Pedro y San
0: Ah, es
1: Pablo.
0: verdad, claro,
1: Sí.
0: efectivamente. Ay, que no lo felicité ese día.
1: Nada, nunca es tarde,
0: Bueno,
1: Paulina.
0: ahora mismo lo voy a hacer.
1: Sí.
0: Pues era, vamos, yo lo estuve felicitando a él y además tiene un montón de personas, casi todas mujeres,
1: Sí.
0: que aquello lo tuvieron organizado, ahí comimos todos también la paella, que no falte, todo en hora, perfectamente organizado, perfectamente. Así que
1: Bien, bien.
0: yo lo felicito desde aquí
1: Qué
0: y así el
1: bueno.
0: resto de
1: Claro.
0: asociaciones que emplean su tiempo. Algunas personas se cansan, claro, cuando lo han hecho muchas veces, dice, oye, tenemos que hacer un Kit Kat, porque no podemos seguir todos los años arrastrando y ya
1: Se queman,
0: sin,
1: se
0: se quema
1: cansan,
0: sin,
1: ¿verdad?
0: claro, y entonces dice, bueno, tiene que haber ilusión, como yo veía en la cara de estas personas en la atalaya. Ahora viene el barro, que también son unos entusiastas y ahí pues a embarrarse todo el mundo, y así, es decir, que cada barrio va teniendo lo suyo
1: Sí,
0: y muy bien.
1: antes de la despedida me dejaba también los eventos de
0: Así.
1: cara al verano, verano de la villa.
0: Sí, le hemos llamado así Verano de la Villa porque es el mes de julio
1: Sí.
0: completo, todos los fines de semana pues va a haber un festival, son todos festivales, ¿no?
1: Es que
0: De
1: están guapos,
0: rock,
1: ¿eh?
0: sí, festival de rock, festival de blues, festival de jazz, que se hizo la presentación el otro día, encuentro de banda y después ya, no, bueno, no, ahora no lo
1: Y
0: tengo
1: la de
0: delante,
1: Timple es el primero. Bueno,
0: exactamente,
1: después
0: el
1: de la
0: Timple.
1: batalla del Batán es que estoy comentando.
0: Isla de Timple, que viene Germán López y además va a dar una charla, que puede ser muy interesante escuchar a un timplista hablando sobre el timple y demás. Así que, efectivamente, así tenemos todo lo que es el mes de julio y agosto vienen las fiestas de Santa Brígida los primeros días, después paramos y en septiembre volvemos con alguna otra cosa y muchas más.
1: Avelina, para y para usted también.
0: Sí,
1: Vacaciones. Bueno,
0: vacaciones.
1: para toda España prácticamente, ¿eh?
0: Vacaciones, yo me cojo unos días de vacaciones
1: Bien.
0: que
1: Hacen falta,
0: hace falta,
1: sí.
0: sí.
1: Bueno, pues Avelina, ese mensaje último para esas personas que nunca hayan visto la batalla del Batán, la escenificación. ¿Qué le diría?
0: Pues nada, que vengan a ver la hora desde las 10 de la mañana, 10, 10 y media, hasta las 7 de la tarde en el parque. A partir de las 7:30 por las calles de Santa Brígida y después en el casco antiguo el teatro, todo con el batán. Es decir, que pueden pasar un día batanero.
1: Mucha batalla, eso sin duda.
0: Es un evento para los niños y niñas, es muy interesante, si no tienes otra cosa mejor que hacer, ver, porque la verdad que es alucinante, aprender. Algunas cosas, aprender, preguntarle a las personas que están recreando, oye, tú, ¿quién eres? ¿Qué haces? Hay tema de brujas también que se va a hablar y tal, y eso que tienes ahí, ¿para qué sirve?
1: Diferente.
0: Es un día muy diferente y se puede aprovechar, y son personas además todas muy entusiastas, están deseando, además le hablarán como se hablaba antes, no le van a hablar pues como se habla ahora, así que incluso pues así en el habla, en la comunicación también tendrá ese punto especial, ¿no? Ese punto siglo XVI, señores.
1: Casi nada. Abelina Fernández Manrique de Lara, un placer tenerla.
0: La misma que viste y calza.
1: Y que vaya todo bien.
0: Gracias, Rosy, gracias a ti también.
2: Termina el espacio, el Ayuntamiento de la Villa de Santa Brígida informa.

Bueno, en relación a los aparcamientos, a colación de lo que vamos a vivir en Santa Brígida este fin de semana, la recreación de la Batalla del Batán, se habilitarán nuevamente esos espacios tal cual cuando fueron las fiestas de San Antonio, ¿vale? No vengan con esa preocupación de, Dios mío, ¿dónde dejó el coche? Porque a ver, va a haber aparcamiento. Tenemos por la zona del Mirador de la Villa, mogollón de plazas de aparcamiento. Los que están frente al SPAR. Los de la entrada justo a Santa Brígida, por donde la rotonda primera, la que está cerca de la Casa del Vino. Bueno, pues estamos en el 64 60 88, y estamos también a través del WhatsApp 619 51 5107, acompañándote en este último día del mes de junio, martes.

Los veranos de la villa. Te miro y de repente. Va a estar guay, ¿eh? Interesante, tenemos este fin de semana la batalla del Batán, días 3, 4 y 5 en el casco de Santa Brígida. Y miren, Isla de Timple, alma sonora de Gran Canaria, 9 de julio, 7 de la tarde en la Biblioteca Municipal, y el 10 de julio a las 8, música con el timplista que nombraba la concejala en el Centro Cultural de la Villa de Santa Brígida. Luego el 11 de julio, de 1 del mediodía a 10 de la noche, Parque Municipal, Festival, primera edición del Festival Villa Rock. Sigo repasando, música antigua, Si el aire suspira, miércoles 15 de julio a las 7 de la tarde en la Iglesia de Santa Brígida. El Gran Circo de la Villa, viernes 17 de julio a las 7 de la tarde en el Centro Cultural Música. Festival Internacional de Jazz, el sábado 18 de julio, de 7 de la tarde a 10 de la noche en el Parque Municipal. Hay un encuentro de bandas de música, que esto gusta también muchísimo. Va a ser el domingo 19 de julio a las 12 del mediodía en el Centro Cultural de Santa Brígida. Y el Festival Atalaya Blues, el sábado 26 de septiembre, de 1 del mediodía a 10 de la noche en el Parque Municipal. ¡Qué bueno verano de la Villa de Santa Brígida! Bueno, estamos a la espera de que lleguen las mujeres que nombré a primera hora de la mañana, que pertenecen a la Comisión de Fiestas Asociación de Vecinos del Barrio de la Angostura, Santa Brígida.

0: Este fin de semana tienen fiestas también, arranque de fiestas. En La Milagrosa celebran sus fiestas patronales, Señora de la Medalla Milagrosa, del 4 al 19 de julio. Hola, buenos días.
1: Buenos días,
0: don Rosa. Hola, don Guillermo Francisco, ¿qué tal? ¿Cómo van las cosas, Paco?
1: Llamando porque ayer fue un día de los Pedro y Pablo.
0: Ajá.
1: Y digo, vamos a felicitar, más que sea seguro. Tenía tres en mi familia, ya uno Dios lo recogió y a Periquito Manuel, el primo de la niña que yo tengo aquí, este hermano, si también igual que yo, que fue su día ayer.
0: Sí. También sí. Es día de las Paulas.
1: Y Pedro ayer también.
0: No, sí, el femenino de Pablo, Paula.
1: Ella, pero tengo una tía Paula también, que es cumpleaños hoy, pero está en Italia y ya le hemos felicitado.
0: Qué bueno,
1: a
0: sí.
1: De pasar, me refiero.
0: Y antes de que se me vaya de la cabeza, también hay que felicitar a las Petras. El femenino de Pedro es Petra.
1: Sí, yo también tengo una, la mujer del mundo que está del municipal en San Mateo, se llama Petra, que es prima mía, la mujer del mundo, guardia municipal de San Mateo, me refiero.
0: Muchas felicidades.
1: A todos ellos que... Sí. De acá, acabo de hablar, de si esta niña quiere hablar con Rosa Yolanda.
0: Amulada no está.
1: Sí, está para allí, todavía está sentada así,
0: ya. Pobre, venga, sí, ya está haciendo cosas.
1: La tuya.
0: ¿Y tú estás ayudando?
1: ¿Eh?
0: Que si tú la estás ayudando.
1: Que me tiene la comida, porque...
0: Ay, que no se te entiende, Paco. Ubícate o quédate quieto. Hola. Se perdió la cobertura. Paco, a la de 3, 2, 1, 3. Apareciste. Que te tienes que ubicar mejor. ¿Se entrecorta la llamada? No se te entiende.
1: Que me diga mejor,
0: pero ¿dónde te metiste, muchacho?
1: No, estoy metido en mi casa.
0: Madre mía, sí, se entrecorta igualmente, pero bueno,
1: espérate a ver, de una forma.
0: ¿Ya llegaste donde está ella?
1: Sí, espérate a ver, no, soy
0: ay, señor.
1: Venga.
0: Vamos.
1: Sí.
0: Hola, Fátima, buenos días.
2: Buenos días.
0: ¿Qué andas haciendo, guapetona?
2: Estoy aquí sentada, me da un dolor de cabeza.
0: Ay, mi madre, no te dejes estar, ¿ya te tomaste el Maxal?
2: Ah, sí.
0: Tómatelo. Sí. Cuando estás así, no te demores, tómatelo. Te espera 2 horas mínimo.
2: Ay, ay.
0: Y si no se te quita pasadas 2 horas, entonces sí, te tomas en el segundo y fuera, ya no puedes tomar más durante el día. Pero te garantizo que se te quita, seguro. Ay, ay. Y toma agua fresquita.
2: Fátima. Y antes casi se me explota la cabeza.
0: Sí, yo también estuve unos cuantos días, ¿eh? Son estos cambios.
2: El cambio de...
0: Sí. La subida está bestial de temperatura.
2: Sí, eso sí. Ah,
0: pues es lo que toca, cuidarse y no te agobias.
2: Sí, fui
0: tranquilita.
2: Hacerme mi análisis, sangre y orina y...
0: Sí.
2: Para mí es correcto. Porque esto es una cabeza. La cabeza se me explota.
0: Qué va, qué va. Te has dicho esas migrañas estas.
2: Ay, Dios.
0: ¿Qué vamos a hacer? Arriba de ella con el Maxal. No se escucha bien, Fátima. Que se entrecorta la llamada. No se escucha bien. Te voy dejando porque ya llegaron a la radio nuestras siguientes invitadas. Fátima, sigue escuchándola.
2: Vale.
0: Que te mejores.
2: Sí. Bueno,
0: un besito.

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0: Pasan 3 minutos sobre la 1 del mediodía en Canarias. Hoy nos vamos a acercar hasta el barrio de La Angostura en Santa Brígida porque hay novedades importantes. Se ha constituido recientemente una nueva junta directiva de la Asociación de Vecinos tras un largo tiempo de inactividad vecinal. Estos vecinos, además, han elaborado un programa de actos variados para celebrar la fiesta en honor a la Virgen del Carmen. Bueno, sin más demora, vamos a conocer quiénes forman parte de este nuevo equipo. ¿Qué les llevó a asumir esta responsabilidad? ¿Cuáles son los retos que se han marcado? Además de conocer, claro está, el programa de las fiestas. En la radio está la vecina Soledad Rodríguez en calidad de vicepresidenta de la Asociación de Vecinos Las Floreras de La Angostura. Muy buenos días.
1: Buenos días, Rosy.
0: Bienvenida.
1: Gracias por invitarnos.
0: Nada, un placer tenerte por aquí. Y la acompaña Lola Serpa, vecina también, y vocal de talleres y actividades.
2: Buenos días.
0: Buenos días, bienvenida a la radio. Gracias. Bueno, calor, ¿no?
1: Sí, mucho calor. Demasiado. Pero bueno, aquí estamos.
0: Estamos, que es lo importante. ¿A que sí?
1: Total.
0: Bueno, lo primero, enhorabuena.
1: Gracias.
0: Por asumir esa responsabilidad, formar parte de la Asociación de Vecinos que nace tras el paso de la borrasca Terese, creo recordar.
1: Exacto.
0: ¿Quiénes forman, vamos a empezar por ahí, quiénes sí. forman parte de esta nueva junta directiva de la Asociación de Vecinos?
1: Pues mira, somos en total 9 componentes. Tenemos como presidenta a mi vecina Mañe, todos la conocen con ese nombre. Mañe, que es de toda la vida de La Angostura. Luego estoy yo como vicepresidenta, Carla Alonso secretaria, Javier Alonso tesorero, y luego tenemos varios vocales, entre ellos mi compañera Lola aquí presente, Gabriel, que es nuestro profe de yoga, tenemos a Fanny, también muy conocida en La Angostura, y tenemos también a un vecino de Las Meleguinas que se llama Juan, que todos los conocen como Juan el de los cigarros. Y me preguntaba o me decías que cómo llegamos a formar esta asociación de vecinos.
0: ¿Cuál fue el detonante y se retoma la asociación vecinal? Sí. Porque no existía.
1: Existió una hace ya varios años que eso dejó de existir y ahora nosotros hemos formado una nueva. Con nuevo NIF y nuevos estatutos y todo nuevo. Y fue a raíz de lo que tú nombrabas, de la borrasca, que como bien saben, corrió el barranco, hubo roturas de alcantarillado y aquí mi compañera Lola creó un grupo de vecinos para que vean lo importante que es la vecindad.
0: Sí.
1: Y la verdad que al crear el grupo de vecinos todos nos unimos y se convocó una reunión en un local municipal en La Angostura que acudió el alcalde y varios concejales, y salimos de esa reunión donde nos informaron de lo que iban a hacer, que de hecho lo están haciendo los trabajos, y salimos y varias de nosotras dijimos, ¿por qué no retomamos la asociación de vecinos? Que es muy importante. Entonces, justamente al día siguiente, para que veas cómo se han dado las cosas.
0: Sí, cuenta.
1: Vinieron los compañeros de LOSA, Memoria de la Atalaya.
0: De la Atalaya, correcto.
1: Y me dijeron, Sole, ¿por qué no hacemos algo de las floreras, de La Angostura, de cara a las próximas fiestas del Carmen? Y todo ha ido así. ¿Y por qué las floreras? Porque qué mejor memoria e identidad que nuestras floreras y claro, nuestro barranco del Guiniguada.
0: Antes de ir a las fiestas, quiero hablar un poquito con Lola, creadora de ese WhatsApp. Oye, Lola, ¿tú eres la que salió en televisión hablando?
2: Perdona.
0: Es que me suena tu cara.
2: Se me fue la voz, perdona.
0: Sí, tú eres la que salió en Televisión Canaria hablando de cómo estaba, cómo estaban. Ustedes se vieron sin poder salir de sus casas.
2: Sí, exacto. Y no se podía acceder de un lado al otro del barranco. Y los vecinos se reunieron y empezaron a quitar la tierra que estaba en el paso para poder pasar los coches y todo eso.
0: Fueron momentos muy duros.
2: Sí, muy duros, la verdad. Pasamos un sustito.
0: ¿Quién nos lo iba a decir?
2: Sí. Hacía muchos años, más de 25 años, que no pasaba el barranco así con tanto caudal.
0: Sí. Porque ustedes viven...
2: Yo vivo justo ahí en la...
0: O casi todos, a pie de barranco.
2: A pie de barranco, sí. Y luego está la parte de la umbría y del estanco, que está en la la zona izquierda del barranco.
0: ¿Y cómo vivieron ustedes esos días? O sea, el después de el paso de lo que es la borrasca, cuando empiezan los barrancos a correr y por espacios de... ¿Cuánto tiempo estuvo el agua?
2: Estuvo por lo menos 8 o 9 días. Pero veíamos pasar tanta agua que pensaba, esto no puede ser tanto del barranco. Y entonces al final era de la alcantarillado que estaba roto. Y pasaba las aguas residuales, que parecía
0: que ha sido
2: el propio barranco.
0: Ha sido lo peor, ¿no?
2: Sí, lo peor fue eso, con los malos olores, claro, mosquitos y todo eso.
0: Todo eso, lo ha comentado aquí Lali Guedes, sí, vecina también del barrio. Y bueno, lo que comentabas, que ya se está trabajando.
2: Sí, gracias a eso, sí. Ya no hay tanto olor, ya se está trabajando. Sí.
0: ¿Pero va para largo o no?
2: Nos dijeron que 18 meses.
0: Eso es.
2: Porque empieza desde el puente de la Calzada hasta el puente de las Meleguinas, creo que es.
0: Sí. Es que lo dijo Sonia Mayor, la ganadera que era de Santa Brígida, que también ha sido una de las personas afectadas, ¿no? Por el paso de Terese, que iba para largo. 18 meses, lo comentó también aquí en la emisora. Sí. Bueno, ¿y ahora qué? ¿Cómo están a día de hoy? Ustedes, vecinos, bueno, vecina.
1: La verdad que ha habido una mejora considerable, sí, sobre todo en el olor.
2: En el olor, porque ya cortaron el paso del agua, de las aguas sucias, y entonces ahora está bien. Sí. Está bien, ahora está bien.
1: Y ilusionada.
0: Qué bonito eso. Eso me gusta. Sí. Bueno, esa idea que tuvo Lola, vamos a crear un WhatsApp, lo estabas comentando, posibilitó el que hoy estemos aquí en la emisora de radio dando a conocer que ha nacido una nueva asociación vecinal. ¿Qué pasaba que no había asociación de vecinos?
1: Que nadie se animaba. A lo mejor decíamos, ay, deberíamos, sobre todo de cara a la fiesta. Pero claro, una asociación de vecinos no solo son fiestas, está claro que fomenta la convivencia y demás, o las fiestas, pero tener tú algún sitio donde acudir cuando tengas un problema, saber que estás respaldado de cara a las administraciones públicas, eso es muy importante, que se crea esa vecindad, esa pertenencia, aunque lleves en Langostura o en las Meleguinas 2 días, da igual, formas parte también de
0: la vecindad.
1: Exacto.
0: Se hace comunidad.
1: Sí.
0: ¿Qué se han propuesto? Bueno, lo primero ya tiene las fiestas encaminadas, pero para el barrio, ¿qué mejoras? Aparte también de lo que estamos comentando, el tema del saneamiento.
1: Sí, pues mira, tenemos tantas ideas en la cabeza que parece que se nos va a cortar los circuitos, porque queremos mejorar, pues está claro, pues todo lo que sea alumbrado, de cara al cabildo, que nos mejoren la carretera. Bueno, queremos hacer tantas cosas, que sabemos que las cosas parecen fáciles, pero luego llevan su tiempo.
0: La burocracia, exacto. Claro, el papeleo.
1: Exacto, pero lo más importante yo creo que es eso, hacer unión, hacer vecindad, y que la gente vea que trabajamos por no solo en Langostura. Quiero que quede claro que también por eso hemos incluido una persona de las Meleguinas y el Tejar, que nos unamos y que seamos eso, una gran comunidad, como es que tenemos uno de los barrios más bonitos de la isla.
0: Es precioso,
1: con ese Iguada.
0: Sí, precioso.
1: Y una historia que no solo ya las floreras, sino el año pasado hicimos una carreta en la romería dedicado al homenaje a las floreras, y este año la vamos a hacer a las lavanderas, porque eso es otra historia también, las lavanderas con nuestros veleros.
0: Yo escuché algo de recuperar los veleros para poner en marcha la fiesta.
1: Sí, la bajada del velero es una fiesta que también era muy conocida, es algo que también queremos recuperar para que se haga entre los barrios, es muy importante, por eso queremos invitar a que se hagan socios. Vamos a aprovechar.
0: Claro, ¿cuántos a día de hoy se han animado?
1: Pues mira, tenemos ya 30.
0: Pues no está
1: contando
0: nada
1: con los socios fundadores.
2: En 4 o 5 días.
1: Sí, la verdad que la gente está muy ilusionada. Y yo se los quiero agradecer y animar también a eso, a la gente del Tejar, de las Meleguinas, que se asocien, porque juntos son, como es el dicho
0: el
1: ese,
0: refrán,
1: que
0: la unión
1: hace la fuerza. Está
0: eso
1: clarísimo.
0: Está, sí,
1: mira
0: está
1: lo que consiguió Lola con un grupito de WhatsApp. Sí. La tele y todo. Sí. La unión hace la fuerza.
2: Sí, es verdad.
0: Lola, ¿impartes talleres? Bueno, eres la persona mediadora.
2: Sí, la mediadora, para que los impartan. Sí. Ahora mismo tenemos los martes un taller de crochet. Será de 5:30 a 6:30 en el local municipal. Y estamos confeccionando las banderitas para ponerlas luego en la fiesta. Luego los miércoles y viernes hay yoga. Los miércoles es lo de iniciación, los que están empezando. Y el viernes el avanzado. Es a las 19 horas también en el mismo local. Y luego los jueves nos ha mandado una monitora del polideportivo, que se llama Mandy. Estamos muy contentas con ella. Y damos gimnasia en el campo de fútbol de 7:15 a... Perdona, de 19:15 a 8, sí. A 20.
0: Eso lo vi yo, mujeres haciendo gimnasia, sí, en el Facebook, sí. A tope.
2: Sí, muy bien.
0: Como tiene que ser, como tiene que ser. ¿Y qué tienes en mente, Lola?
2: Y para... También nos van a mandar talleres de lo que manda el Entre Barrios.
0: Sí.
2: Desde la consejería de... Ay, no me acuerdo cómo es.
0: De deporte, participación ciudadana.
1: Asuntos sociales.
0: Cultura, sí. Servicios sociales.
2: Servicios sociales, claro. Exacto. Nos van a mandar talleres en septiembre. No sé exactamente ahora los que son, pero también he hablado con la concejal de cultura, a ver si podemos formar una rondalla para aprender a tocar los instrumentos como guitarras, timple, bandurria. Y formar una rondalla a todas las personas del barrio que quieran.
0: Bien, genial. Genial. ¿Ustedes tienen local vecinal?
1: Tenemos un local municipal, sí.
2: Sí.
1: Que nos ha cedido el ayuntamiento para que hagamos los talleres.
0: Y las Meleguinas también.
1: Las Meleguinas también. Ayer hablaba justo con una vecina de las Meleguinas que me decía a ver si podíamos también hacer cosas allí. Claro. Será cuestión de hablarlo con el ayuntamiento. Es verdad que estamos en meses complicados. Pero de aquí a septiembre podríamos organizar algo allí también.
0: De las Meleguinas, ¿alguien se animó a formar parte de la asociación de vecinos?
1: Sí, tenemos un componente de las Meleguinas, Juan el de los cigarros.
2: Juan Antonio.
0: Saludito, sí. Para toda esta buena gente.
1: Sí. Me olvidé de nombrar antes a una compañera, que a lo mejor me maté y todo, que se llama Carmen.
2: Carmen.
1: Que
2: también Carmen.
1: Forma parte de la Junta.
0: ¿La mayoría son de Langostura?
1: Sí, a excepción de Juan Antonio, los demás somos de Langostura, sí.
0: Porque es importante también esto, ¿no?
1: Sí.
0: Que se impliquen en la Junta.
1: Exacto.
0: Que estén, sí. Aunque sea de vocales o...
1: Sí.
0: En fin. ¿Y del Tejar?
1: Del Tejar nadie se animó.
0: Vaya.
1: Nosotros tenemos un grupo también que se llama Viva la Virgen del Carmen, donde tenemos varios vecinos de los tres barrios, y pusimos, ¿quién se anima? Venga, vamos. Y se
0: ¿Pero fue un animando. Grupo de WhatsApp?
1: Sí.
0: Ah, vale.
1: Y sí. Se fue animando gente poco a poco.
0: Bien. Oye, la imagen de la Virgen del Carmen está en una casa.
1: En las Meleguinas.
0: En las Meleguinas.
1: Sí, en las Meleguinas.
0: Sigue estando ahí en esa particular, porque nunca se llegó a construir una pequeña ermita.
1: Hay una ermita, ¿no?
0: ¿Dónde?
1: En las Meleguinas.
2: No, o sea, es una casa particular,
1: sí.
2: Que la Virgen está en la planta alta y ahí
0: eso
2: se
0: lo
2: celebraban
0: que yo,
2: misas también.
0: Eso es lo que yo recuerdo, sí. Acudir a misa justo
2: está
0: a
2: ahí
0: esa,
2: en el Tejar.
0: Sigue estando ahí. Sí, no hay ermita.
1: Sí, no.
2: Estando ahí.
0: Es que recuerdo a los vecinos de las Meleguinas y a los del barrio de ustedes, diciendo, bueno, vamos a construir una ermita. Uno te decían, en las Meleguinas, otros es como los vecinos de arriba, y los de abajo. Y no se ponían de acuerdo. No,
1: eso es histórico también.
0: Esto hay que contarlo.
1: Algo habrá que hacer también así.
0: Sí. Punto intermedio. Se comentaba aquí en la radio hace muchísimos años atrás, cuando estaba Serpa, como presidente de la Asociación de Vecinos, que en paz descanse.
1: Sí, que en paz descanse.
0: Francisco Serpa,
1: hizo
0: que hizo mucho, muchísimo.
1: Paco, Serpa, muchísimo, sí.
0: Sí. Él nos recuerda a este hombre, siempre batallando.
1: Siempre lo estamos recordando.
2: Siempre lo estamos recordando, es verdad.
1: Sí, siempre batallando, este siempre en la lucha.
0: Yo lo recuerdo... pues prácticamente toda su vida inmerso en el movimiento vecinal.
1: Totalmente.
0: Al amigo Serpa.
1: Algo también habrá que hacer en la memoria de él.
2: Sí.
1: Sí.
0: Eso también lo escuchamos.
1: Eso está pendiente.
0: Sí.
1: Y lo tenemos también muy presente.
0: Una espinita, ¿no?
1: Sí, sí, sí.
0: Algo que...
1: Exacto.
0: Que se lo ganó en vida y se lo merece, pues, sí. Pues a título póstumo.
1: Total.
0: Bueno, vamos a por ese programa que con tanto cariño han elaborado. Yo no sé cuánto tiempo llevan trabajando en esto, porque hay que reunirse, hay que contratar, hay que mover papel, hay que buscar dinero.
1: Mira cómo los tengo.
0: ¿Había dinero en la asociación?
2: Nada.
0: Han partido de
1: tenemos
0: cero totalmente.
1: Tenemos tanta suerte que tenemos varios benefactores. Que nos va, aparte de que hemos hecho un fin de semana más que de fiestas, yo diría de convivencia vecinal, para darnos a conocer y compartir, porque tenemos el día 24, que es un viernes, tenemos un pequeño pregón y un homenaje a las floreras, que todavía tenemos floreras en el barrio y que vamos a hacer un reconocimiento, y luego le hemos pedido a los vecinos que aporten pues lo que puedan. Un calderito de garbanza, un pan con chorizo y entre todos compartir. Y luego tenemos el sábado una paella en el aparcamiento del campo fútbol de Langostura a partir de la 1 de la tarde, donde están invitados todos los vecinos de Langostura, Meleguinas y Tejar. Y lo único que les pedimos será que traigan el postre, porque tenemos paella, tenemos papas arrugadas, tenemos pata. Gracias a otro benefactor que no quiere que digamos el nombre, pero que es vecino nuestro.
2: ¿Y bebidas también?
1: Y bebidas, cerveza, sangría, refresco, un DJ.
0: Vaya.
1: Oh. Sí. Dándolo todo.
0: Eso va a ser el 24 de julio.
1: 25. El 25 es la paella.
0: El 25 la paella, el 24 el pregón.
1: El pregón y el homenaje a las floreras. Sí.
0: Eso, para dar también la fecha y que la gente se ubique, ¿no?
1: Sí.
0: Vale. ¿Qué más?
1: ¿Qué más te puedo contar? Que el domingo luego es un día dedicado a los niños, donde habrá castillos hinchables, cuentacuentos, la merienda, talleres. Y una cosa importante también es que les pedimos colaboración en los tres barrios para que para ponerlo bonito, para decorar balcones.
0: Vestirlo.
1: Eso, vestirnos de fiesta. Y... Nos gustaría sí. Que fuera enfocado a la florera, a lo canario, y vestir un poco el barrio, como tú dices, los balcones, las
2: con
1: ventanas,
2: flores.
1: Con flores, con temática canaria, para que cuando pase la Virgen también diga, pues mira, esta gente se está espabilando, gracias a Dios.
0: Sí, y que se vea, ¿no? Cuando pasan los coches.
1: Exacto.
0: Por la carretera, que se vea que hay fiesta en el
1: sí,
0: barrio,
1: sí,
0: caramba.
1: Sí.
0: Las banderitas ya las están elaborando, lo dijo Lola.
1: Sí.
0: Eso es.
1: No sé cuántas saldrán, pero ahí van.
0: De aquí al inicio de la fiesta.
1: Sí, algunas.
0: Da tiempo.
2: Sí, no tenemos otras también, que la hicimos otro taller hace unos cuantos años, también banderitas de colores, que podemos poner esas.
0: Están guardaditas.
2: Sí.
1: Sí. Sí.
0: Y hay gente ya que se ha presentado, ha dicho yo.
1: Sí.
0: Yo me subo a la escalera, venga.
1: Sí, bueno, la escalera todavía no, pero
0: no.
1: A decir, yo he visto mi casa, que estoy ilusionada, sí.
2: Sí.
1: Bastante
0: perfecto,
1: gente, que perfecto. Tenía ya ganas de sacar los artilugios que llevan guardados ya... Años, muchos años,
0: porque ¿cuánto hace que no se celebra con actos como estos?
1: Pues yo diría por lo menos 6 años, puede ser, o 7.
2: Sí, por lo menos.
1: 7 años.
2: Actos lúdicos no, hace muchos años.
0: Sí.
2: Actos
0: sí.
2: Religiosos sí los...
0: Sí, eso sí.
2: Sí han habido.
0: ¿Verdad?
2: Sí.
0: Cada año lo celebran de esta manera, pero con actos para que la gente vaya a bailar, a tomarse una copichuela, ¿verdad? Claro,
1: sí,
0: a celebrar.
1: Eso, sí. Exacto.
0: Eso es, a partir del 11 de julio es cuando ustedes dicen...
1: Sí, bueno, nosotros vamos a empezar ya el engalanamiento este fin de semana, para que no nos coja el toro. Vamos a empezar con las banderitas, vamos a ir hablando con los vecinos, animándolos, da igual que no estés en la carretera, vamos a dar un premio a quien...
2: Al más bonito,
1: al
2: balcón más bonito.
0: Vaya, bien,
1: sí,
0: un incentivo.
1: Eso, sí. Incentivando para que compartan y para que participen.
0: Bien.
1: Para el general, unidos somos.
0: Eso, sí, sí, total. ¿Qué tienen para el 16 de julio? Vamos a hacer la parada en los actos religiosos.
1: Sí, pues mira, voy a mirar la chuleta.
0: Okay. Es el día importante.
1: El 16 de julio, que es el día de Nuestra Señora del Carmen, pues habrá misa en el Tejar a las 19 horas. Luego el 18 a las 20:30 habrá también una misa y la procesión que va desde las Meleguinas hasta la Angostura, donde dormirá la Virgen. Y luego el 19 de julio, domingo, será la misa y procesión en la Angostura. Sí. A las 8:30, 20:30.
0: Como se estila. Sí, cada sí. año, vamos, que va sí, sí, la Virgen. Sí,
1: eso de momento
0: no ha cambiado. Claro,
1: tampoco, a ver si el próximo año podemos hacer algo más especial, pero claro, tampoco hemos tenido tiempo ni
0: dinero.
2: Claro. Ni economía.
0: Sí, sí. Oye, exacto. ¿Y de qué manera les ayuda el Ayuntamiento de Santa Brígida?
1: Pues mira, de momento no nos puede ayudar. ¿Por qué? Porque nosotros estamos en trámite. Hemos mandado la documentación para los estatutos, pero todavía no tenemos ni NIF. Entonces, claro. Ellos nos ayudan. Pues mira, nos han dejado el local para empezar con las actividades. Nos han dicho que a ver si pueden darnos. Pero el tema es que coincide con las fiestas de Santa Brígida, ese fin de semana de nuestro. Entonces, a ver si nos pueden dejar algo. Pero también es verdad que nos han ayudado mucho los chicos de Losa. Que a través de ellos, ya que ellos sí son una...
0: El amigo Tomás
1: y el amigo Frank.
0: Frank también, sí.
1: Nos han ayudado a solicitar las cosas, el seguro, a través de ellos, porque claro, nosotros todavía no podemos por la burocracia.
0: Claro, el próximo año ya...
1: Bueno, el próximo año ya estaremos diferente. Aquí contándote...
2: Hay que estar
1: tres
2: año
1: horas aquí contándote.
0: ¿Sí?
1: Sí. Ese es el plan.
0: El próximo año aquí, ¿eh? Hombre. Pero además estoy hablando en serio.
1: Por supuesto, que estaremos.
0: Y haremos un memorándum de todo lo que se va haciendo desde esta fecha y hasta el año que viene.
1: Hay que hacer una memoria.
0: Pasando por la Navidad, que seguro que hacen cosas ustedes.
1: Y seremos más seguros que se animan también, los compañeros. También. Pedirán el día libre para estar aquí.
0: Oye, háblame de ese oficio de las...
1: Floreras
0: del barrio.
1: Bueno,
0: ¿están en activo todavía?
1: No.
0: ¿Y se ha perdido?
1: Se ha perdido. Hay varias vecinas que fueron floreras y que nos cuentan muchas historias, como recogían las flores, sobre todo claveles, crisantemos también, y bajaban hasta el puente de Palo de las Palmas para venderlos con los niños pequeños. Incluso hay nietas e hijas que también nos cuentan historias. Y en el puente de Palo eran prácticamente, en Tafira también vendían y en el monte. Y eran prácticamente, pues, de toda la isla las únicas floreras que habían, por lo que me cuentan. De hecho, Santa Brígida es la Villa de las Flores, pero
0: cierto.
1: Es por nosotras. Bueno, las floreras, yo me incluyo también.
0: Claro.
1: Y la verdad que nos cuentan eso, muchísimas historias. El otro día me contaba una vecina, mis primeros levis me los compré gracias a las flores que vendía mi madre, por ejemplo. Historias así que es un oficio, es bonito, pero es duro.
0: Es duro. Yo recuerdo encargar las flores para mi boda, mi madre... acordarse precisamente de la Angostura y hacer ese encargo de claveles.
1: Sí, de claveles. Bonito, era sobre todo claveles.
0: Que no fui yo la única. Muchísima gente encargaba flores ahí, los claveles, insistimos, para cualquier evento.
1: Sí. Era, bueno, tú imagínate ver ese barranco todo plantado de claveles. Eso sí sería. Lástima que no había el avance que hay ahora para ver esas imágenes.
0: Sí.
1: Porque sería espectacular.
0: Tiene que haber fotos por ahí.
1: Sí.
0: ¿Verdad?
2: Hay una imagen de una vecina que está cogiendo claveles, Antonita Hernández. Y después hay otra imagen del puesto de las flores ambulantes en el puente de Palo. Y dice que es en el año 1965.
0: ¿Y Lola, dónde lo estás leyendo?
2: Eso es un reportaje que hizo...
1: Pedro Socorro.
0: Ah, el cronista de Santa Brígida.
2: Sí.
0: Vale.
2: Sí, y está escrito ese reportaje de la historia de las floreras de la Angostura.
0: En bienmesabe.org. ¿Ahí estás leyendo?
1: Sí.
2: Bueno, tengo capturada una imagen, pero lo he leído ahí.
0: Yo creo que sea ahí.
1: Bienmesabe, sí. Sí, es ahí.
2: Sí.
1: Hay un reportaje sobre las floreras. De hecho, queremos a ver si nos viene el día del pregón, a ver si conseguimos que se dé un saltito a la Angostura para que venga, que él sabe de eso.
0: Sí. ¿Se lo han dicho?
1: Sí, a través de Fran de Losa se lo ha dicho.
0: Vale.
1: Lo ha invitado a venir.
0: Vale.
1: Vamos a ver si lo conseguimos.
0: si no tiene algún compromiso.
1: Es que, eso, los compromisos.
0: Sí, que ya lo haya cerrado.
1: Es que son épocas de fiestas en todos lados, vacaciones.
0: Claro, entonces, o que esté fuera. De resto, yo creo que Pedro, sí, lo conozco personalmente, no te va a decir que no.
1: Muy bien.
2: Tiene varios escritos él. Otro de cuando la Angostura era un lago. Que la parte del puente de la calzada cayó cuando fue el volcán, cayó todo hacia abajo, se quedó taponado, se quedó como una presa, y entonces de ahí hasta Santa Brígida era un lago.
0: Pues ese,
2: y luego también
0: esto.
2: Está otra historia de la Rusia chica.
0: ¿La qué?
2: La Rusia chica, nos dicen a nosotros en la Angostura.
0: ¿Y por qué? ¿Qué pasó ahí?
1: Eso es una historia de rojo.
0: La Rusia. Sí, tiene esa
1: connotación. En la época de la República, sí, de la Segunda República. Sí. Se escondieron ahí. Eso también vamos a ahondar ahí.
2: Sí,
1: la importancia de nuestros orígenes.

0: Mira, está algo complicado.
1: Hay más juventud de la que creemos, que parece sí. Un barrio, pero no, yo veo juventud. De hecho, en nuestra, o sea, en nuestra junta directiva hay dos personas bastante jóvenes. Y yo veo juventud, sí. Y gente que ha venido, después. La gente como que quiere vivir en esta zona y ha venido mucha gente joven a vivir aquí.
0: Después de la COVID, ¿han notado ustedes un cambio?
1: Sí, sí. Claro. Exactamente, sí. Ahí las has dado, sí.
0: Lali me mandó un mensaje hace un ratito, a ver si la localizó por aquí, que ella quería pasar al directo, le he dicho que sí.
1: Muy bien.
0: Bueno, cualquier persona que quiera pasar al directo y hablar de las fiestas del barrio, que se recuperan con actos populares, sí. Puede llamar al 64 60 88, ¿de acuerdo? O me mandan un WhatsApp al 619-51-5107. Tenemos la llamada.
2: 619-51-5107. Tenemos la llamada.
0: Por favor, baje el volumen.
2: Por favor, hola.
0: Hola.
1: Hola, hola, Lali.
0: Aquí estoy con tus vecinas.
3: A ti, Rosy, y saludar a las vecinas y decirles que son unas guerreras. Sí. Que retomar la asociación de vecinos, pues a mí me ha hecho ilusión, porque como siempre te he dicho, Rosy, los barrios están un poquito abandonados y ellas han empezado con una lucha.
0: Sí.
3: Y con muchos ánimos. Y a seguir adelante. Ya yo me he comprometido que los que les pueda ayudar, no administrativamente, porque mi tiempo a veces no me lo requiere, pero que lo que les pueda ayudar, aquí está Lali. También he hablado ya con Soli, con Loli.
1: Sí, y muchas gracias, Lali.
4: Gracias, Lali.
3: Sí, y bueno, y a seguir con ellos. Yo no puedo engalanar mi casa porque estoy en el barranco y nadie me ve el
1: engalanamiento de la casa. Ya estás engalanada de fábrica.
3: Sí, muchas gracias.
1: A ti, mi reina, un besito.
3: Y un besito. Las mujeres de la Angostura, a ver si a esta anemia también gente de las Meleguinas, vamos, que ahí son unas luchadoras y a seguir. Bueno, felicidades, chicas.
1: Gracias, mi niña, un besito.
4: Gracias, besito.
3: Besito.
0: Gracias, Lali, buen día. Ella ha reivindicado muchas veces cosas que necesita el barrio. Por ejemplo, me hablaba de comercios. Han ido desapareciendo. No sé si tienen ustedes la típica tienda de aceite y vinagre. Bueno, sí, tú tienes
4: aquí está al lado.
1: Un comercio. Yo tengo una frutería en la Angostura.
0: ¿Cómo se llama?
1: La Jiribilla.
0: La Jiribilla.
1: Sí.
0: Y aparte de fruta, verdura, ¿vendes algo más?
1: Yo me he ido adaptando a las necesidades.
0: Claro.
1: En principio era fruta y verdura, pero ya tengo hasta, ¿qué te digo yo? Un pullover.
0: Es que hace falta.
1: Sí.
0: ¿Verdad? Para no tener que coger el coche.
1: Exacto, sí.
0: Y sí o sí moverte.
1: Exacto.
0: O sea, que tienes una tienda de las de antes, que tienes...
1: Sí, allí te puedes ir a echar
0: todo.
1: El cacho queso si quieres.
4: El cafecito.
0: Productos también. Básicos, un cafecito, en ropa.
1: Sí, al porque golpito, tengo una compañera que es justo la que da el taller de crochet, que hace, confecciona prendas de crochet y allí tiene ella en su esquinita su stand.
0: Bien. Sí. Y como vecina, Lola... ¿Qué te parece?
4: Estupendo la tienda.
0: Hay que hacer gasto en Jiribilla.
1: Sí,
4: exacto.
0: Porque si no desaparece,
1: exacto.
0: Los impuestos están ahí, ¿verdad? Sí, cada mes esperando por Sole, aquí estamos, Hacienda, en fin. Hay que hacer gasto en ese negocio. Y aparte del tuyo, ¿hay alguno más?
1: Está en la Angostura, está la farmacia y estoy yo. Y luego en las Meleguinas queda las semillas y el bar.
0: ¿Las semillas?
1: Sí, donde se venden las semillas y el bar, el gallego.
0: ¿No había una ferretería por ahí?
1: Cerró.
4: Estaba en la Angostura, pero esa cerró.
0: También cerró la ferretería.
4: La de Margarita.
1: No, pero la de las Meleguinas, Sánchez.
4: Ah, también.
0: También cerró. No,
4: Bazar Sánchez también cerró.
1: Bazar Sánchez. Un poco más quizás.
0: Vaya. ¿Y en las Meleguinas?
1: Solo hay un bar,
0: ¿un bar?
1: Y lo de las semillas.
0: Y ya está.
1: Sí.
0: Ya está. Bueno, está llegando gente, acabas de decir, llegan a vivir, le gusta, es un sitio tranquilo y bonito.
1: Exacto.
0: Con buenos vecinos y vecinas.
1: Buenísimo.
0: Eso también hay que tenerlo en cuenta.
1: Exacto. Hombre, eso es importantísimo.
0: Sí. ¿Y qué demandas tiene?
1: Demanda.
0: ¿Demandas o demanda tienen? Angostura, Tejar...
1: Pues mira, la Angostura, sobre todo, la demanda que tiene es el tema del aparcamiento. Es un tema que es una asignatura pendiente, yo creo. ¿Qué más te podría comentar?

0: Porque la gente, yo creo que vive feliz allí. A no ser el tema del aparcamiento, que es lo único que nos traumatiza, por así decirlo.
1: Sí.
0: Pero, dilo, Loli.
2: La plaza es muy bonita y muy centrada, pero hay una palmera que ahí anidan muchas palomas, demasiadas.
1: Sí.
2: Y siempre hay excrementos en la plaza. Aunque limpien hoy, mañana está otra vez
1: lleno.
2: Sí, y entonces ahí nos gustaría hacer las actividades, por ejemplo, que se están haciendo en el campo de fútbol, en la gimnasia. Estaría muy bien hacerlo ahí, porque es al aire libre, pero no se puede por
1: esto,
2: ese motivo.
1: Por las palomas.
2: Sí. No,
0: hemos mandado varias instancias.
1: Eso te iba a preguntar, sí. ¿Y qué han dicho?
0: Nada.
2: Entonces, claro, de cara a ahora, porque lo del día 25 sí se va a hacer en el campo de fútbol, pero lo del 24 y 26, que se va a hacer en la plaza, sí es verdad que están enviando continuamente a limpiarla, pero de nada vale si a los 5 minutos claro. Hay otra vez.
1: Hay que erradicar el problema.
0: Exacto.
1: Justo ese palomar, ¿no?
0: Entonces, un problema.
2: Sí, de toda la vida han estado así ahí esas palomas y no hay manera de quitarlas. A lo mejor podando la palmera y haciéndole un cleo
1: así
2: arriba.
1: Sí, que no puedan
2: anidar ahí.
1: Claro,
2: sí.
1: De alguna manera hay que ir a por la solución.
0: Sí.
1: Erradicar esto. Exacto. Vaya por Dios.
0: Sí, la palmera. Se me va a olvidar la palmera.
1: Esa plaza tiene, si yo mal no recuerdo, un escenario.
0: Sí.
1: ¿Verdad?
0: Sí.
1: Tiene sitio para montar algún que otro chiringuito,
0: también.
1: Que me encantan los chiringuitos,
0: sí.
1: Que también son una forma de que la asociación se haga con algo de dinero, ¿no?
0: Claro.
1: Para cubrir los gastos
0: de
1: los festejos.
0: Sí. Exacto, sí.
1: ¿Lo han pensado? ¿Lo van a hacer?
0: Claro, lo vamos a hacer de cara ya cuando tengamos todo legal, por así decirlo.
1: Claro.
0: Sí. Ya eso ya de cara, porque claro, no solo queremos centrarnos en la Virgen en las fiestas de la Virgen del Carmen, sino queremos hacer más cositas para tener más visibilidad, para hacer más convivencia y para generar más ingresos, claro, para hacer más cosas.
1: Para ir tirando para adelante, siempre con esa ilusión que me están transmitiendo nada más entrar a la radio, ¿eh?
0: Gracias.
1: Sí, esa carita sonriente, la mejor carta de presentación es una sonrisa.
0: Totalmente de acuerdo, sí, es verdad.
1: ¿Con quiénes se han reunido? ¿El Ayuntamiento de Santa Brígida? Sí, que ya tuvieron esa reunión, Terese, y de ahí nace esta inquietud de vecinal.
0: Sí.
1: ¿Pero qué más han hecho en este tiempo?
0: Pues mira, nos hemos reunido en el ayuntamiento con el alcalde, con el concejal de Asuntos Sociales,
1: Carlos Carrión.
2: Sí, Carlos Carrión.
0: Con la Abelina de las fiestas también, les hemos contado un poco lo que vamos a hacer. Como te dije antes, los chicos de Losa nos han ayudado muchísimo. Y hemos tenido reuniones con vecinos, benefactores que nos cuentan lo que ellos quieren también. Están súper felices de que sus raíces vuelvan a brotar, porque es como que se ha perdido un poco la identidad. Entonces están súper contentos de que todo es como volver a la niñez, yo creo. Ellos me cuentan cómo eran las fiestas en esa Angostura, toda esa calle llena de chiringuitos, y es que son felices nada más contándolo. Entonces claro, llevamos un mes y ya hemos propuesto esto.
2: Es que solo llevamos un mes.
0: Sí, pero
1: mucho han hecho, ¿eh?
0: Sí.
1: Tan poco tiempo. Y mira todo lo que me están contando.
0: Sí, la verdad. Bien. Que sí. Estamos ilusionadísimas.
1: ¿Ustedes son de toda la vida de la Angostura?
0: No. Yo no.
2: Ella sí. Yo sí.
0: Yo soy de Tenerife.
1: ¿En serio?
0: Sí.
1: ¿Cuánto tiempo?
0: ¿Qué pasó aquí?
1: ¿Cuánto tiempo llevas en el barrio?
0: Llevo 23 años.
1: Ah, ya tú eres de la Angostura.
0: Yo siento la Angostura como mía. Yo soy hija adoptiva de la Angostura.
1: Sí,
2: sí, por supuesto.
1: ¿Y toda la vida tú, Lola?
2: Yo sí. La bajada al barranco, la bajada al campo de fútbol, la casa que está abajo.
1: La casa
2: abajo. Ahí vivieron mis padres y...
1: ¿Y ahí vives tú?
2: Sí, ahí vivo yo ahora.
1: Y como ella nombraba las fiestas de cuando éramos jovencitas, ¿te gustaría recuperarlas? De esa manera, entiendo, ¿no, Lola?
2: Sí, muy bonita. Se celebraban, los vecinos se reunían a ensayar una escalanífica, que decían.
1: Sí.
2: Y era muy divertido. Luego hacían juegos infantiles, juegos para mayores.
3: se ponían los, venían los payasos Ricky y Poppy.
1: Ay, me acuerdo de eso.
3: Sí, y los títeres también. Sí. Venían.
1: Las verbenas eran una pasada.
3: La verbena, la verbena de Solajero, hacíamos fiestas de la espuma, se hizo un taller de papa huevo, y que tenemos cinco creo, y se sacaban también con una batucada, por y todo el barranco y...
1: Sí, me acuerdo, sí, sí. ¿Qué te iba a preguntar? ¿Esos papa huevos siguen?
3: Sí, todavía guardado? Están, todavía están.
2: ¿Lo van a sacar? Ahí siguen, sí.
3: Sí, queremos sacarlo.
2: Sí, queremos.
1: Yo recuerdo también los bailes, era un barrio vivo. Sí. ¿La sociedad se llamaba?
3: Sí, la sociedad es donde está ahora la donde se hacen las misas del Carmen, en la Meleguina, en el Tejar. Eso,
1: en el Tejar. Yo sí. Recuerdo bailes de verbena ahí, sí. Que tenían cantina, iba mogollón de gente, sí. Pero de todas partes, no solo los vecinos y vecinas.
3: Sí.
1: Tenía
3: sí.
1: Gente de otros municipios ahí. A bailar, a buscar pareja, sí, era lo que teníamos antes, sí, que claro. ¿No? Y otra cosa.
2: Sí.
1: Las fiestas populares y ir a misa.
3: Sí. Exacto.
2: Sí.
1: En fin.
2: Era lo que había.
1: Era sí. Lo que había.
2: Sí.
1: Vale, entonces la idea es poco a poco ir
3: recuperando todo eso.
1: Una semana de fiesta en Langostura y una semana de fiesta en las Meleguinas.
3: Sí, era
1: procesión
3: así.
1: De un lado para el otro con la imagen.
3: Sí.
1: Luego la vuelta otra vez.
3: Sí, desde sí. El Tejar hasta la Casa de Fuentes.
1: Sí.
3: Y luego dormía en la isla Meleguina y luego sí. Iba hacia Langostura otra semana. Una qué semana lindo. en cada barrio.
1: Era sí. Precioso aquello.
3: Sí, sí, muy bonito.
1: Y es y precioso es ahora sí, porque lo estamos hablando.
2: Exacto.
1: Y hay sí. Que quedarse con lo positivo, lo que suma.
2: Exacto. Sí, es verdad.
1: Pues sí. Estamos casi cerrando. Yo no sé qué se queda por destacar a esta hora de la tarde ya, 2:20.
2: Ah, mira.
1: ¿Qué le dicen a los vecinos y vecinas?
2: Pues que estamos muy ilusionadas, que vengan a hacerse socios, que vengan a darnos sugerencias, que tenemos muchas sugerencias también. Que cualquier cosa en la que los podamos ayudar, aquí estamos, porque también estamos para eso. Que los invitamos el día 24, 25 y 26 a nuestra reunión vecinal, que los estaremos esperando con los brazos abiertos. Y que se apunten también a las actividades, que seguiremos sí. Luchando por conseguir más actividades y que
3: participen en todo.
2: Que participen, sí.
1: Sí. Sí. Sí, pues muchísimas gracias,
2: gracias
1: por
2: a
1: estar ti, Rosy. En esta mañana aquí. Enhorabuena.
2: Gracias.
3: Gracias.
1: A todos y todas los que conforman la asociación, que también es comisión de fiesta.
2: Sí, sí.
1: Que se animen en el otro barrio, bueno, en el Tejar también.
2: Sí.
1: A sumarse y que tengan unas felices fiestas del Carmen.
2: Muchas gracias.
1: Estás invitada.
3: Invitada.
1: Gracias. Gracias. Si Dios quiere, por allí estamos.
2: Muy bien.
3: Muy bien.

Bueno, ya estamos por aquí, prácticamente en despedida. Si alguien quiere pasar al directo, está a tiempo a través del 64 60 88. Voy a echar un vistazo al WhatsApp. Por cierto, que como me llamaron, me dejé ir, se me fue de la cabeza. Ay, señor. Miren, la milagrosa fiesta en honor a la medalla milagrosa arranca en el sábado 4 de julio con la bajada de la rama y la bandera, con la bandera canaria. Eso a partir de las 4 de la tarde del sábado. Luego a las 9 y media de la noche de ese mismo día tienen baile en la Asociación de Vecinos. El domingo 5 de julio tienen a las 11 y media, si mal no veo por aquí, 12 y media, en la Plaza del Pueblo, el pregón de las fiestas a cargo de Virginia Arencibia. Hacer como niño, no quiero ni pensar si... Y todo esto lo organiza la Asociación de Amigos Parranderos de Tenoya. Pídeme una estrella y hasta allá miré, más nunca me digan no te quiero más, porque esa palabra me hace mucho mal. Son los pregoneros. Junto con Virginia Arencibia, Virginia pregona, ellos tocan. La fiesta sigue, pero la semana que viene ya les voy contando para que no se líen. Eso en La Milagrosa. En La Bodeguilla me dejaban el programa de fiestas, actos religiosos. Bueno, tienen el 18 de julio, el sábado 18 de julio a las 6 y media de la tarde y hasta las 8, juegos infantiles con chinchetos, pintacaras y demás. A las 8 y media comienza la misa y seguidamente tendrá lugar la procesión por el barrio y a las 10 y media una verbena amenizada por luz de luna. Celebran las fiestas en honor a la Virgen del Carmen, La Bodeguilla, Vega de San Mateo. Domingo 19 de julio, 2 de la tarde. En Yesque para los vecinos del barrio. Mire, más nunca me digan no te quiero más, porque esa palabra me hace mucho mal. Otro programa que tenemos en mano es el de la fiesta de Santa Teresita, San Martín de Porres, en el Juncal de Tejeda. Bueno, el sábado 4 de julio tienen a las 6 y media de la tarde la bajada de la rama acompañados por banda isleña. 9:30 de la noche, verbeneo con los grupos Besay Ojeda, Estrella Latina y Cremita de Coco. Y además, durante la verbena se va a hacer lo que es la elección de la reina de las fiestas, Miss y Mister Visitante. Y habrán sorteos. El domingo a las 12 del mediodía, misa, Santa Misa en honor a los santos patrones. 1 del mediodía, la procesión por las calles del barrio acompañados por banda isleña. 3 de la tarde, verbena del solajero con el grupo Buena Onda. Castillos hinchables para los más pequeños. 4:30 de la tarde, máquina de algodón de azúcar. Y a las 5, gran sorteo de una tarjeta regalo valorada en 300 euros para canjear en lo que quieras en el Corte Inglés. Y luego tienen verbena, seguidamente de este sorteo.

echando un vistazo a las noticias. Miren, se confirma finalmente el desahucio de 50 personas del edificio Mr. Leacuc de Santa María de Guía. No tengo a dónde ir, dicen los que estaban ahí viviendo, mal viviendo. Agentes de la autoridad judicial han desalojado en la mañana de hoy a los habitantes de la antigua fábrica azucarera. Gobierno de Canarias, hola, hola, buenas tardes, Gobierno de Canarias. Plillos. Muévase y construya vivienda social. Alquiler social, viviendas, tanto para comprar, viviendas de protección oficial, como viviendas para alquilar. 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

0: ¿Por qué digo gobierno de Canarias? A lo mejor hay alguien que no entiende por qué estoy nombrándoles. Porque son los que tienen competencias en sanidad y en vivienda. ¿Cuántos años hace que no están por la labor, eh? ¿Cuántos?
1: Ya nos vamos de parranda.
0: Otra noticia que mañana, bueno, pues vamos a llevar a tertulia es la aprobación por parte de un juez de la primera deportación masiva de migrantes, justo los que llegaron, uno de los últimos que han llegado a Canarias, entraron por la Isla del Hierro. La nueva normativa de la Unión Europea es una melodía que al gobierno de Canarias no le suena bien. Bueno, dicen que van a tramitar, dicen, la primera expulsión masiva desde la Isla del Hierro, pero la cosa no va de eso exactamente.
1: ¡Alégrate!
0: Sino se habla de derivaciones a península una vez que hayan pasado por el CATE. El CATE, Centro de Internamiento de Extranjeros, el CIE.
1: ¡Acompáñame!
0: No es que lleguen y ahora los deporten a país de origen, que por cierto, si el país de origen no los acepta, no hay deportación alguna. En este caso creo que eran de Senegal y por eso es que se barajaba esto de la deportación, pero el gobierno de España no está por cumplir con esta normativa europea que entró en vigor el 12 de junio.

Recuerden que estamos en alerta, no solo por calor, que eso sí lo sentimos, ¿verdad? Sino por riesgo de incendio forestal. 40 grados se van a poder alcanzar hoy. A esta hora yo creo que ya muchos municipios marcarán esa temperatura en Gran Canaria. Calima, que también anda por ahí, y fuerte viento. Y tengan muchísimo cuidado en las piscinas. Hay datos ya del mes que estamos cerrando, junio. Han muerto ahogados 15 menores, 9 de ellos en piscinas.

0: Bueno, pues hoy hemos hablado con Abelina Fernández Manrique de Lara sobre lo que acontece en Santa Brígida desde esta tarde y hasta el domingo. La batalla del Batán, la recreación es este fin de semana en el Parque Municipal. Con Sole y Lola hemos hablado de la reciente creación de la Asociación de Vecinos Comisión de Fiestas del Barrio de la Angostura.
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0: Las floreras de la Angostura, así se llama.
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0: Y de las fiestas del Carmen han organizado diferentes actos para retomar los actos populares en las fiestas.
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0: Ese llamado, a la asociación vecinal, porque juntos es como se consiguen las cosas. Mano tendida.
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0: Gracias por elegir Radio Las Medianías de Gran Canaria un día más.

Quiero cerrar con un tema que nos recuerda a Venezuela. Nuestro apoyo incondicional al pueblo venezolano. Hasta mañana, feliz tarde.

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0: Agricultor en San Mateo.
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2: Son las 2:30.

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0: Son las 3:03.
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1: Son las 3:34.
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0: periguito. Menos mal que aparece, hombre. ¿A usted le echaron aceite en las patas?
1: ¿Por qué dice eso, doña Mamerta, que se me echaron aceite en las patas? ¿Qué pasó ahora?
0: Oh, porque no aparecía por aquí por mi casa usted para nada. Y llamándolo al telefonillo que tiene en la cintura y no resollaba ni por nada. ¿Qué se creía? ¿Que era del banco?
1: No, yo miro el teléfono y según quien me llame contesto. Yo sabía que para algo me quería. Vamos a ver, ¿que para qué me quiere ahora? Usted sabe la cantidad de llamadas y WhatsApp que yo recibo al día. Usted diría que yo voy a estar atento a usted. Y encima cuando la vi, digo, más tarde la llamo. Después se me olvidó.
0: Pues ponga la wifi.
1: 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Eso no hay problema ninguno. Y usted sabe ya lo que es la wifi.
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1: Son las 4:02.

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2: Son las 4:30.

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buscaba en los puertos esperanza y encontré agua, casas viejas, barcos podridos y un amigo entrañable que me contó de un lugar maravilloso, lleno de sensaciones volcánicas. Me habló de los pies calientes de su gente, del grito ausente de sus amigos en las noches envinagradas de las cantinas costeras, de un Cristo grande. Marinero hambriento de pradera, él me hablaba de barcos, de redes y de jarcias. Yo le hablé de la pampa, de los pájaros, de las flores. Los caballos para él tenían el halo de mito que poseían las aves marinas para mí. Un día me dijo, todo el mundo habla de volver a su casa, pero la casa de todo el mundo es hipotética. Yo creo que lo único real en el mundo es mi casa. Mi casa es un archipiélago entero, es una casa concreta, infinita. A donde mires es tu casa, a donde vayas es tu gente. Marinero irredimible, cantor y guitarrero, vinero, me contaba cuando iba con la centuria a envinagrarse que me hacían gracia sus expresiones tan típicas, tan folclóricas. Un hombre que no se dejaba influenciar por nada de lo que había visto. Otro día me dijo, hermano, tú has escuchado folía, pero no conoces la folía. Como no conoces los aires de mi tierra, como solamente has escuchado la música de mi tierra. Bueno, quizá haya sido un poco cruel conmigo, pero tenía razón. Él me hizo conocer la folía.

La última vez que nos vimos fue a mediados del verano. Era el momento que él vivía, en que se sentía identificado con la naturaleza, porque no concebía el frío. Me dijo que era hijo de un volcán. Qué bonito era estar así hasta las 3 o 4 de la mañana, sentados en una terraza conversando como solíamos hacerlo cada día, o tocando esa guitarra tan pequeñita y con ese sonido tan profundo, esa guitarra canaria que le llaman el pinto. Cuando nos agarramos la última curva, estuvimos prácticamente 2 días y 2 noches sin hablar. Y a última hora, como obedeciendo un mandato telúrico, nos lanzamos. Yo empecé a cantar cosas de mi tierra y él me hizo escuchar solo una folía, una última folía. Al otro día aquel amigo mío, aquel amigo entrañable, tenía las manos blancas y frías. No sé si tenía los pies calientes todavía. Canariote, por esos recuerdos bonitos, por esos momentos pasados, por todo ese cúmulo de sinceridad, yo también te dedico una folía, una última folía.

0: Son las 5 de la tarde.
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2: Son las 5:30.

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1: Son las 6:02.

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1: Son las 7:31.

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1: Son las 8:03.

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2: Son las 8 y 31 minutos.

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0: Son las 9 de la tarde.
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1: Son las 9:31.

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1: Son las 10:03.

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1: Son las 10:31.

0: Son las 11 y un minuto.
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1: Son las 11:34.

0: Son las 12 de la noche.
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1: Son las 12:32.